0: Y aquí nomás desde La Mejor FM 100.7 escuchamos a Yaritza y su esencia con Grupo Frontera. El tema se llamó Frágil. Y haciendo esta la segunda hora en la que te acompañamos desde el programa número uno de las tardes, el Arrimón Recargado, pues quiero saludar con mucho gusto a quien nos sigue cuidando. En esta ocasión tengo el placer de saludar a la doctora Janet García, que nos va a platicar de este producto que ya es una tradición y de venta aquí en las instalaciones de La Mejor FM. Estamos hablando del jugo rojo Flower Antle. Doctora, muy buenas tardes.
1: 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Con Jugo Rojo Flower Antle usted va a notar una diferencia en su vista desde el primer mes, además de que también le va a ayudar a eliminar las bacterias que se adhieren a la vejiga, esas que le provocan el famoso mal de orín constante. Ese ardor y picor al orinar no son normales. 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Recuerde que se le estanca la sangre en los pies del diabético, y el diabético siempre sufre de tener enfriamiento, entumecimiento, como si los pies estuvieran demasiado hinchados. Una pequeña herida en los dedos del pie puede provocar una infección tan considerable que esto produzca tejido necrosado, y un tejido necrosado hay que amputarlo. 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Además, le recuerdo que para el hipertenso es excelente para prevenir paros cardíacos, es decir, infartos al miocardio, derrames cerebrales, trombosis, apoplejías, parálisis, embolias, todo aquello que tiene que ver con formación de coágulos en la sangre queda totalmente eliminado. Además, algo muy importante es que Jugo Rojo Flower Antle eleva también el sistema inmunológico, es decir, las defensas naturales de su cuerpo, al mismo tiempo que va a ayudar a fortalecer el sistema inmunológico en las vías respiratorias y sobre todo va a evitar la caída de cabello. A los varones les va a ayudar a prevenir problemas de disfunción eréctil, y a todas las mujeres evitar los molestos cólicos menstruales. 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Muchísimas gracias por su atención, les deseo un excelente fin de semana y nos escuchamos en la próxima.
0: Muchas gracias, doctora Janet García. 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
0: Esta canción nació al estilo de los grandes cantantes, los Superlamas. Pero ¿quién se imaginaría que la voz de Mike Balmori, quien formara parte por muchos años de esta agrupación, al lado de su majestad de la sierra, le dirán vida? Se llama El Boleto. Aquí nomás, en La Mejor.

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1: ¡Ay, mamá! Tremendo cumbión. Yo ellos son los Yeyes con los amor. Juniors. Está muy perra, está bien pegajosa, ¿eh?
0: Es mi favorita.
1: Exactamente. Estas canciones, recuerden que las escuchas ahí en Sonido, la mejor FM del mediodía para toda la bandita. Yo quiero ser el dueño de tu amor. Yo quiero ser el dueño de tu hamburguesa.
0: Ay, sí, se mandaron unas hamburguesas. 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
1: Pues me late. Una cortesía va a ser para la primer mamá que llame a cabina en este momento con el arrimón recargado y nos diga cómo se llama el negocio de nosotros, o sea, el que acabamos de mencionar, ¿no?
0: Es muy facilísimo. 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
1: Órale, la pregunta viene siendo la misma, simplemente el primero que interactúe y que nos llame.
0: Ahí están llamando, ya llamaron.
1: Así que en este momento, recuerda, tú participas y nosotros de Bolón Ping Pong te damos el premio. Por ahorita lo revelamos y lo regalamos aquí nomás.
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1: Mientras más, porque es el grupo La Mafia, el tema se llama Momento.
0: Momento para enamorar.
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2: Y haciendo las 6 de la tarde con 33 minutos para toda la bandita, póngase bien pilas porque tú podrás estar con nosotros celebrando a todas las mamis.
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2: Vámonos ahora bailando porque es el estilo del conejo malo, es Bad Bunny.
1: Baile inolvidable.
2: Aquí nomás.
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0: Aquí nomás la mejor 100.7 es La Cita.
1: Es Germán Montero con Puro Reyes. Éxito del maestro Gali Galeano. El sabor de la salsa, pero en este toque tropical. Ya tan solo 9 minutos y las 7 ya de la noche.
0: Muchísimas gracias por habernos acompañado el día de hoy.
1: Nos estamos despidiendo, deseándoles la mejor de las vibras, que su fin de semana los abrace rico. Se quedan en buenas manos con nuestra hermosa Marichuy García y los Noventeras a las 10 de la noche.
0: Y recuerden que mañana vamos a tener convivencia con Grupo Jalado de Oscar Bacano.
1: No se lo pierdan porque es para todas las mamitas hermosas y va a haber regalo para todas las mamis que asistan.
0: A las 5 de la tarde.
1: Aquí nomás nos despedimos con el flaco, y no el flaco Hernández, el Luis Ángel, el flaco, aquí nomás.
0: Directo al corazón.
1: A través de la mejor FM.
0: 100.7.
1: Ay, mi amor.

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0: La noche ha caído y es momento de que estas criaturas del Señor se vayan a lavar, a barrer y trapear. Nosotros nos vamos a recargar de buena vibra y amenazamos con regresar. 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

0: aquí nomás en la mejor FM 100.7. Buenas noches a todos y a todas. ¿Cómo les va? ¿Qué tal? ¿Se están derritiendo como yo? Pues sí, ya somos varios. Aquí vas a escuchar Todo Su Tiempo con Marca Registrada y Primer Grado Morena de la arrolladora banda El Limón. Y les tengo muy buenas noticias porque durante esta hora tendremos a expertos de salud platicándote de una enfermedad que está, pues, sí, pues pegándole a mucha gente si no cuida de su salud. Y hoy los expertos de la salud estarán contigo respondiendo tus preguntas. Así que ponte muy atento porque en punto de las 7:30 yo te cuento qué es lo que pasa más adelante. Se llama Ojitos de Miel, él es el Xavi. Cuando el reloj marca las 7:10, aquí nomás en la mejor FM 100.7.
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0: 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Marichuy García al aire. 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Madres, felicidades. 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
14: 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En este momento le voy a pasar a contestar a María Concepción González Hernández, del 5 de enero de 1964. Este nos lo está mandando de Azumbilla. Dice, hermanda José y Guadalupe, yo le tengo mucha fe. Yo quisiera saber por qué me duele tanto panza y hay veces que no me dan ganas de comer. Bueno, mi amiguita María Concepción de allá de Azumbilla, primero que nada, gracias. Gracias por participar con la hermanda José y Guadalupe, y sabe que siempre ha hablado con la verdad. Aquí checando tu nombre, tu fecha de nacimiento, por medio de lo que son los las auras espirituales, me sale que sí, aparte de que usted ha perdido el apetito, le duele mucho la panza y también le han dolido mucho los huesos. Ya fuiste con los doctores, fuiste con falso curandero que te limpiaron y no te hicieron absolutamente nada. A usted lamentablemente lo que te está pasando es que te tienen enterrada una fotografía en un panteón, y es una persona muy cercana por las cuestiones de herencia que dejó su señor padre. Entonces quiero que se venga aquí a mi jacal, sí, a jacal de lo que de la hermandad José y Guadalupe aquí a Tehuacán, el día de mañana a las 9 de la mañana, para hacer ese desentierro, quede curada, sanada y liberada. 238-170-3217, y mostrarle el rostro de ese enemigo que estaba haciendo esa cochinada. 238-170-3217. 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A la madre desesperada, a la madre desesperada de allá de Madero, su hijo está entregado en ese mundo de los vicios, no es por gusto, no, sino porque su ex esposa le tiene montado un trabajo negro por medio de la Santa Muerte. 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
3: Y hoy iniciamos con un programa llamado Vida y Salud.
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3: Hola, hola a todos, ¿cómo están? Muy buenas noches. Quiero presentarles a Antonio Toledo, representante de Diabeté en México. Y es que es bien importante que hablemos de salud. Hoy vamos a iniciar con este programa llamado Vida y Salud, un programa que va dirigido a toda la familia. Actualmente vivimos con una enfermedad llamada diabetes, una enfermedad que ataca a millones de mexicanos. Y para hablarnos de este tema, qué mejor que nuestro amigo Antonio Toledo, especialista, representante de Diabeté México. Hola Antonio, ¿cómo estás? Gracias por estar con nosotros.
5: Gracias Marichuy, muchísimas gracias a toda la gente en esta pues noche. Hablando ya acerca de diabetes, de todos los beneficios de tomar pues un tratamiento que llega a la ciudad de Tehuacán, precisamente porque es algo muy preocupante lo que acabas de mencionar. Hablando de diabetes, que ahorita les voy a dar un poquito más de información, pero hablemos de lo que está pasando en todo nuestro México, lo que es la diabetes, ¿no? Diabetes mellitus.
3: Y es que escuchas esa palabra. La miedo. Escuchas y ya dices, ya, me siento con una patita en el pozo.
5: Es correcto, y fíjate que la diabetes se ha convertido pues en una de las enfermedades más preocupantes en México y en el mundo. Y estamos hablando que cada año aumenta el número de personas con niveles altos de azúcar en la sangre, y muchas veces la enfermedad avanza silenciosamente sin que la persona se dé cuenta. La diabetes pues no solamente afecta el azúcar, afecta todo el cuerpo, ¿no? Y cuando una persona pues tiene niveles elevados de glucosa, constantemente estamos hablando que la sangre comienza a dañar poco a poco los órganos importantes como el corazón, los riñones, la vista, el hígado, los nervios, la circulación sanguínea, y muchas personas comienzan con síntomas leves y los ignoran pensando que es cansancio normal o estrés. Por eso es muy importante, Marichuy, en estos 30 minutos que vamos a hablar acerca de este programa llamado Diabeté, Vida y Salud, hablaremos cómo la enfermedad se está convirtiendo ya en un problema serio de salud en todo México y a nivel mundial.
3: Y es que, como te lo decía, creo que ahora todos alrededor, amigos, conocidos, antes, ahora sí decían los abuelitos, no, es que tiene azúcar, ¿no? Y ese era como el estigma, ¿no? Es que le dio azúcar. Ay, es que le dieron un susto y por eso le cayó el azúcar. Pero ahora estamos muy conscientes que se ha convertido en un problema de salud, no solamente en nuestro país.
5: Es correcto.
3: Que estamos dominando el top, ¿verdad?
5: Estamos hablando que la diabetes no aparece de un día para otro y se desarrolla pues lentamente por años. Por eso es muy importante actuar a tiempo, cuidar la alimentación y apoyar al cuerpo antes de que las complicaciones pues avancen, ¿no? Y esto estamos diciendo porque cuidar la salud hoy puede marcar la diferencia para vivir con más energía, tener una mejor movilidad y una calidad de vida. Hoy, precisamente, en Diabeté, estamos trabajando con compromiso y responsabilidad para brindarte pues una mejor orientación sobre el cuidado de la salud y el bienestar de las personas que viven con diabetes mellitus. Realmente, nuestro objetivo, Marichuy, y los invito para que en este momento se puedan comunicar directamente, si tiene alguna duda, si tiene algún familiar que está pasando por esta enfermedad, que a lo mejor está postrado en cama, tiene una llaga que no cicatriza.
3: Le diagnosticaron apenas.
5: Le acaban de diagnosticar o acaba de salir de, a lo mejor, del hospital ya con un problema. Porque fíjate que nosotros en cada lugar que hemos visitado hacemos una ruta en toda la República Mexicana, y lugar donde visitamos, lugar donde la gente nos dice: oye, Antonio, yo quiero algo que realmente me funcione porque ya no quiero tener una farmacia en casa. Denominamos la farmacia del hogar porque eso parece.
3: Sí.
5: Vas al médico, vas al centro de salud y lo primero que salimos es con una bolsita repleto de medicamentos, clivenclamida, meformina, losartán, captopril y todos los medicamentos necesarios. ¿Y qué pasa? El paciente sale con una autoestima muy bajo porque le acaban de decir en ese preciso momento que esa herida que no ha cicatrizado, que su glucosa llegó con unos 300, 400 de glucosa, tendremos que amputar una extremidad. Imagínate que en ese momento te den esa noticia, que te van a amputar una extremidad. Yo creo que tu vida en ese momento
3: y es pasa. Que es un shock, es no correcto. Solamente para ti, sino para todos los miembros de la familia, porque al final del día tu preocupación también se vuelve otra, ¿no? Uno, la adaptación, y dos, te sientes una carga para la familia.
5: Es correcto. Y hoy fíjate que queremos hablar de algo muy importante, porque muchas personas creen que la diabetes solamente se relaciona con comer azúcar. Pero no, también influye el estrés, el cansancio, la mala alimentación y hasta la falta de descanso. Y esta noche, pues vamos a platicar cómo detectar señales de alerta, cómo cuidar nuestro cuerpo y qué hábitos pueden ayudarnos a sentirnos mejor día con día. Por eso el tema ideal para abrir hoy va a ser las señales silenciosas de la diabetes, ¿no? Porque es un tema que conecta rápido con la audiencia y obviamente pues podemos nosotros ayudarles a que pues su vida cambie totalmente con un producto 100% natural llamado Diabete.
3: Y es que muchas enfermedades empiezan así. No lo notamos, ¿eh? Es o sea, correcto. Siempre se lo achacamos a otras cosas. No sé si te pase, ¿no? La rodilla. Es que de seguro caminé o ya anduve pisando mal o hice mal esto, ¿no? El dolor de acá, ¿no? El dolor de acullá. Y siempre, como mexicanos, no sé si a ti te pase, le buscamos un justificante.
5: Y echamos la culpa a nuestros padres.
3: A todo, ¿no? Y le echamos culpa a todo, ¿no? O sea, que si me acosté mal, que si me senté mal, que si me puse en mala postura. Y nunca como que, no sé qué pase, pero nos da miedo indagar.
5: Es correcto.
3: Verdaderamente qué es lo que nos está pasando, porque el cuerpo manda señales de alerta.
5: Desde un principio, la diabetes, en este caso, nosotros que estamos dando una orientación, prácticamente no tenemos un tiempo estimado, porque de pronto al lugar donde estamos atendiendo, que justamente mañana sábado, que es mañana 9 de mayo, siempre he dicho que el mejor regalo que le podemos dar a mamá es la salud.
3: No hay
5: señora,
3: duda.
5: Evitemos regalarle a lo mejor una televisión. Mamá quiere salud y es lo que nosotros le venimos a dar, salud. Y esta orientación, fíjate que va a estar muy bonita, porque independientemente de hablar, ahorita vamos a platicar de lo que va a ser diabetes en el cuerpo. Independientemente de hablar del producto, le damos una orientación que no tiene costo. 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
3: la planta
5: cómo,
3: baja.
5: Planta
3: en,
5: baja.
3: En ubica, los portales.
5: En los portales vamos a tener un pequeño stand donde va a estar los expertos, en este caso de la salud, dando la orientación. La gente va a poder llegar y, por ejemplo, tú bien lo dices, mañana sábado 9 de mayo, puedes venir con tu mamá, puede venir la abuelita, puede venir incluso aquella mamá joven que apenas está iniciando con estos labores del hogar, que incluso quiere empezar a tomar un producto 100% natural. 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
3: ¿Ya lo escucharon? ¿Nos lo puedes volver a repetir, por favor?
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3: Me preguntan que si la genética tiene que ver con la diabetes, o sea, si mi en mi árbol genealógico, si mi familia, ya hay varias personas con diabetes, es una de, o sea, yo ya me siento de este...
5: Que ya vas a ser
3: que diabético, ya voy, ¿no?, a ser diabético.
5: Fíjate que algo muy curioso, que de pronto la gente pregunta, ¿no? Y hablamos de las culpas. Mucha gente luego dice, oye, es que si yo, mi familia, mi padre murió por diabetes, oye, Antonio, a la edad de mi padre yo ya voy a ser diabético. Por supuesto que no. Realmente no está 100% identificado que ya nosotros nacemos con diabetes. Lo que sí está desarrollando la diabetes es la mala alimentación, el consumo excesivo del azúcar. Por ejemplo, si tú eres una persona que todos los días consumes aproximadamente una gran cantidad de carbohidratos, de harinas, de azúcar, comes demasiado dulce, tomas demasiado refresco. Hay personas que se toman aproximadamente entre 5 litros de refrescos diarios. Imagínate lo que está pasando, que ese paciente, si nosotros estamos hablando aproximadamente son 5 litros de refresco, que es el veneno rojo, para no decir la marca, pero ustedes ya saben a quién me refiero. Estamos hablando de 25 litros aproximadamente en 5 días. Entonces, ¿qué va a pasar?
3: Lo malo no está en que de pronto te quieras dar un gusto.
5: Claro.
3: Lo malo está en las cantidades que ahora estás consumiendo, ¿no?
5: Y mucha gente luego dice, no, oye, fíjate que si yo no tomo este refresco, no me siento bien. O se me baja la presión, me tengo que tomar un refresco porque me va a ayudar. Y ahorita que está el calorcito, pues tengo que tomar refresco. Pero no, fíjese que les voy a contar una historia rápidamente, antes de una breve pausa. Es que el consumo es muy grande y la ingesta de azúcar que contiene son aproximadamente 10 cucharadas de azúcar. Es como si tú agarras un vaso de agua
3: y
5: le vacías azúcar. Obviamente estás hablando que estás consumiendo una cantidad fuerte de azúcar.
3: Literal. Exacto. Agarras a cucharadas y se lo pones al vaso.
5: Y te lo tomas. Nada más que le pones colorante y ya.
3: Y le pones un poquito de sabor, pero le pones el shot de azúcar.
5: Y eso va a hacer que en los próximos meses los riñones son los que primero se van a ver afectados. Y es la razón que nosotros venimos acá, porque simplemente diabetes no viene como un producto milagroso. Diabetes no es un tratamiento que simplemente lo vas a tomar y como varita mágica te vas a curar.
3: Es que fíjate que muchas personas, y me incluyo, hay personas que... Es que si ya me lo... Ya, con eso ya. Es la varita, es ¿cómo se llama? ¡Tling! Ya. Cambió todo y ya no...
5: Se regeneró.
3: Sí, ya se regeneró, todo se regenera. Pero en realidad tiene que haber constancia, supongo, y tiene que haber una disciplina y una... Y detrás de
5: una
3: ti...
5: Responsabilidad
3: de cómo transformas tu vida a partir de este diagnóstico.
5: Y es donde viene diabetes, porque diabetes está pensado como un apoyo natural para personas que desean mejorar su bienestar y ayudar a mantener equilibrados sus niveles de azúcar, acompañado siempre de una buena alimentación, una hidratación y obviamente seguimiento a tu médico. 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Hoy, diabetes. Ahorita, después de la pequeña pausa, le vamos a platicar cómo diabetes va a trabajar por etapas en su cuerpo. Y bueno, mucha gente me pregunta, y bueno, ¿cuánto vale? No, ahorita, espéreme, ahorita vamos
3: Échamelo, dice, de una
5: ahorita,
3: vez.
5: Ahorita vamos a hablar acerca del precio, pero fíjese que viene muy interesante toda la información que le vamos a hablar. Vamos a una breve pausa.
3: ¿Qué te parece, Antonio, si al regresar nos platicas un poco ya más acerca del producto, pero también de estas señales que tenemos que estar
5: bien
3: pendientes? porque estamos ya en estas alertitas, en estas red flags que les llaman y que tenemos que poner mucha atención.
5: Exacto, vamos a una breve pausa. 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
3: Recuerda comunicarte 238-152-8794. ¿Quieres que Antonio te responda alguna pregunta en particular? Hazlo ahora mientras está nuestra pausa.
6: Hacemos una breve pausa y regresamos en unos momentos con más información sobre diabetes. 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
3: Y como se los habíamos prometido, estamos de vuelta con Antonio Toledo, representante de Diabetes México. Ahora sí, Antonio, cuéntame, ¿cuáles son estas, pues, señales que de pronto ya tenemos que tomar en cuenta? Y obviamente después platícanos qué es diabetes.
5: Una de las señales más comunes de la diabetes es mucha sed, orinar frecuentemente, el cansancio excesivo, el hambre constante, la visión borrosa, el hormigueo en manos y pies. Si usted me está escuchando y tiene todos estos síntomas, inmediatamente márquenos para que le podemos dar la información correcta. Heridas que tardan en sanar, mareos, sueño después de comer, pérdida de energía. Y otra de las cosas que muchos le preocupa es la pérdida de peso. De repente, estamos hablando promedio, llegas a pesar 85 kilos y te estás dando cuenta sin hacer dieta, estás bajando de 85 a 80, 70, 60 kilos, es que, y estás orinando frecuentemente.
3: Algo está pasando.
5: Algo está pasando.
3: Eso no, y es que eso no es normal.
5: No es normal porque con el paso del tiempo, si no se controla, la diabetes puede provocar complicaciones más graves como problemas de circulación, daño renal, problemas del corazón, pérdida de visión, neuropatías, presión alta, riesgo de amputaciones. Y en muchas familias mexicanas ya hay una persona con diabetes y lamentablemente cada vez aparece en edades más tempranas debido al exceso de azúcar. Hablamos refrescos, harinas refinadas, estrés y mala alimentación. Por eso mismo es que esta campaña que nosotros estamos dando es para que la gente diga, oye, Antonio, toda esta orientación que nos vas a brindar, que va a estar consultando, nosotros consultamos a toda la gente y no se le cobra absolutamente nada de consulta. Hablando del tema, porque muchas personas pensarán, oye, tengo que sacar cita para que tú me puedas atender. Oye, Antonio,
3: ¿cuánto
5: cuesta la atención o la consulta? Nosotros no cobramos absolutamente nada. Y créeme que ahorita Diabetes no viene solo, porque justamente viene con otro producto que va de la mano y que ambos van a trabajar para brindarles pues una información importante y relevante, Marichuy. Viene para que hagamos una dupla, lo que se llama Nopal Bio. Es un producto que ayuda mucho para personas con problemas de hígado graso, problema de estreñimiento.
3: Y ese es otro tema. Vamos a platicar seguramente más adelante en algún otro momento.
5: Porque justamente toda esta información que nosotros damos, lo estamos dando justamente en el lugar donde vamos a estar atendiendo. Vamos a estar 2 días a partir

0: 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Entonces, ahorita nosotros traemos ya una ruta establecida aquí en Tehuacán, donde vamos a estar dando consultas a las personas que a lo mejor le interese acerca del producto y que diga, oye, ¿sabes qué? Pues sí me interesa porque yo tengo a mi abuelita, o tengo a mi esposa, o soy diabético, o ya estoy con una hemodiálisis, problemas en los riñones. ¿Para qué me va a ayudar diabetes? Que es ahorita a lo mejor las preguntas que estamos botando al aire para
1: responderlas. Sí, ahorita estás así como que nuestro público debe de tener muchas preguntas. Pero qué bueno que nos estás dando ya un anticipo, un previo de lo que mañana podrán pues tener esta atención aquí en Bajos de la Mejor. Pero platícame, ¿qué es diabetes?
0: Diabetes viene del nombre diabetes, pero no simplemente es un producto para los diabéticos. Rápidamente, haciendo un pequeño paréntesis de breves minutos, diabetes nace precisamente gracias a un descubrimiento que esto se da precisamente en el estado de Chiapas, gracias a finalmente a la inquietud de las personas de ya no estar tomando medicamentos y no estar con la insulina, ¿no? Porque de pronto hablamos de un cansancio, de algo excesivo, de estar inyectándose insulina en toda la parte del estómago, ya no tienes ni lugar, ni te queda hematomas en todo el cuerpo. Y es triste, la verdad, Marichuy, ver a mucha gente con un problema y todavía que tienen que ir al médico a la ciudad de Puebla, ir con un endocrinólogo para que el traslado, a lo mejor el costo excesivo para ir hasta la ciudad de Puebla para que te atiendan, pues de pronto dices, es que yo quiero algo que me ayude, ¿no? Por lo menos, ¿no? Y que no sea invasivo, ¿no? Porque como todo, y no es que estemos en contra de la ciencia médica, sino al contrario, sabemos que hoy en día lo natural a mucha gente le ha funcionado bastante bien, porque diabetes no es un producto invasivo que vaya a lo mejor dañar un órgano, sino al contrario, lo que hace diabetes está pensado como un apoyo natural para nuestro cuerpo, y esto trabaja en etapas, ¿no? Desde una fase que empieza desde el primer día que vas a consumir diabetes, que lo vas a hervir, porque su modo de preparación es básico. Desde que tú abres el empaque, ahorita no traigo el empaque, pero puedes buscarnos en Facebook como Diabetes MX, así nos puedes encontrar. Desde que tú abres el empaque, vas a ver una selección de cortezas de un árbol, donde inclusive el aroma que expide el tratamiento es muy diferente a otros tipos de cortezas, ¿no? Hablando de todas las cortezas que a lo mejor encontramos en todo el país, pero algo muy selecto es lo que contiene diabetes, y esto hablando de una limpieza y desintoxicación que va a ser desde el primer día, ¿no? Porque durante los primeros días el cuerpo comienza un proceso natural que se conoce como depuración, y aquí es donde muchas personas comentan que sienten menos pesadez, disminuye la inflamación, comienzan a tener más energía y el organismo comienza a eliminar exceso de toxinas y residuos acumulados. De ahí, rápido, hablando de la fase 2, donde ya llevamos 15 días tomando diabetes, pues viene el apoyo a un equilibrio de glucosa, ¿no? Que mucha gente dice, es que yo ya quiero que mi glucosa disminuya, se estabilice, porque llevo tantos años tomando metformina. Y no me dejará mentir la gente que me está escuchando, ¿cuántos años lleva tomando pastilla? ¿Cuántos años lleva tomando medicamentos para la presión, en este caso para la hipertensión? ¿Cuántas dosis de insulina? Sí, me gustaría, si alguna persona tiene alguna duda, ¿cuántas dosis de insulina se inyecta al día? Entre 20 a 30, 40 miligramos por decilitro se nos estamos inyectando de insulina. Y es ahí donde, en esta etapa, el diabetes, el cuerpo comienza a trabajar dando un mejor aprovechamiento del azúcar en la sangre, y muchas personas reportan que en estos 20 días de haber tomado diabetes se sienten bastante mejor, hay un alivio. Aunque el tratamiento se debe tomar durante 12 meses, no quiere decir, Marichuy, que vas a ver resultados hasta el año, desde el primer día.

0: que comienza a tomar diabetes se ven respuesta.
1: Es que está siendo muy claro, o sea, no es mágico.
0: Claro.
1: Se requiere constancia, se requiere disciplina, pero también supongo que viene acompañado de cambiarte el chip y cambiar esos hábitos de vida que traes.
0: Exacto, por eso justamente nosotros los invitamos para que mañana, el tiempo a veces en radio, sí me gustaría quedarme mucho más tiempo, pero les digo, el tiempo en radio a veces es corto, pero mañana, ahora sí, tendrán el tiempo suficiente para platicar. Vamos a estar a las 9 de la mañana hasta las 6 de la tarde, aquí en los bajos de los portales, donde está Radio La Mejor FM, donde están obviamente la estación de radio. Ahí vamos a estar nosotros brindando la atención. Y qué bueno, ¿no? Qué bueno que justamente aquí les voy a presentar. Bueno, no lo podemos visualizar porque no estamos transmitiendo en Facebook Live, pero esta es la presentación, se la estoy mostrando a Marichuy para que conozca, ¿no? El emblema que trae Diabeté, que viene obviamente arraigado a dos culturas, tanto la cultura maya como la cultura también obviamente mexicana, porque sobre todo Diabeté es un producto 100% mexicano, 100% mexicano, y es un producto 100% natural, que no viene en presentación de bebida, no viene en presentación a lo mejor de cápsulas, es un producto orgánico, como luego identificamos de esta forma, ¿no?
1: Entonces, yo lo vi y se asemeja como, para que la gente tenga una referencia, como estos empaques que vienen del café en grano.
0: Exacto, a eso quería llegar. Y esa es la presentación que nosotros hicimos, porque Diabeté justamente viene de nuestro estado hermoso también de Chiapas, donde lo primero que resaltamos es allá en la cultura, obviamente, del café, ¿no? Entonces, como Diabeté nació allá, hace muchos años atrás, nace con la cultura maya. Entonces, justamente, sabemos que en el estado de Chiapas, la cultura maya y los sabios mayas, en este caso de la medicina, eran muy importantes, hablando ya de historia, ¿no? Entonces, esto nosotros lo estamos transmitiendo para que usted conozca, ¿no? Que puede cortar el empaque, puede sentirlo, para que realmente sepa y pueda ahora sí palmar, ¿no? Realmente lo que le están vendiendo, le están ofreciendo, sí es un producto 100% natural. Porque de pronto a veces decimos, es que quiero conocer, pero cuando ya viene en una tableta, viene una cápsula, pues nunca te vas a dar cuenta.
1: ¿Qué es lo que trae?
0: ¿Qué es lo que trae, ¿no? Entonces, como cuando vas al mercado y le dices a la señora del mercado, véndeme a lo mejor 2 pesos de manzanilla.
1: La ves, la sientes, la hueles.
0: O véndeme un pesito de canela y puedes sentir. Justamente esta mezcla de corteza que tiene Diabeté se selecciona, se extrae desde el estado de Chiapas, y viene un empaque totalmente,
1: sellado, hermético,
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0: Y mañana, pues, vamos a poder presentar toda esta información. Pues nos despedimos. Gracias a Marichuy, gracias a La Mejor FM 100.7. Que pasen una bonita noche y un bonito fin de semana. Hasta la próxima.
1: Gracias, Antonio Toledo, representante de Diabetes México. 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Yo vuelvo contigo aquí nomás en La Mejor FM 100.7.
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1: Y aquí nomás en la mejor FM 100.7. Hay que escuchar lo más nuevecito de la MS, Jos Favela, Ibas de Salida. Antes, Alfredo Olivas y Vete. ¿Para qué quiero un corazón? Una clásica de los Guardianes del Amor en este, pues, crossover que hacen. Por supuesto, sigue esta noche conmigo a través de la frecuencia 100.7, la mejor FM Tehuacán. ¿Cómo te está yendo? ¿Cómo pinta el fin de semana? ¿Ya tienes el regalo de mamá? ¡Ah, no! Pues es el momento. Yo más adelante te doy algunos tips de lo que le puedes regalar a mamá. Mientras tanto, te invito a que escuches esto que viene a continuación. Ella es Yuridia, en vivo desde la Plaza de Toros, México, sin llorar. Aquí nomás, en la mejor FM 100.7.

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Y aquí nomás, en la mejor FM 100.7, escuchaste Vencedor con Edgardo Núñez y el Vale Elizalde. Te amo con Jorge Medina, Josy Cuen. Y esto que se titula Te Dije, es el Coyote y su banda Tierra Santa. Oigan, este Te Amo es una rolita bien coquetita. Y obviamente, pues esta mezcla entre Jorge Medina, Josy Cuen y el Calibre 50 está fabulosa. Más adelante te cuento qué es lo que sí y lo que no le debes regalar a mamá. Mientras tanto, se llama Amor Ilegal. Es el grupo Relator. Aquí nomás, en la Mejor FM, Tehuacán.

Y aquí nomás, en la mejor FM 100.7, es Amor Ilegal con el Grupo Relator. En algún momento lo escuchaste originalmente con Zayda y Los Culpables. Pero bien, lo prometido es deuda. Fíjense nada más que ya viene en algún momento, ya en algunos días, estaremos celebrando a todas las mamis. Y obviamente la mejor FM tiene un regalo bien perrón. Pero lo que sí te digo es que regalar momentos a mamá permite desconectarse y crear recuerdos duraderos. Y es que las experiencias son lo que está de moda. Por ejemplo, talleres creativos, una sesión de pinturas en cerámica o flores y fragancias. Otra, puedes hacer pues estas rutas de si tu mami es más fitness, puedes llevarla a caminar, hacer una experiencia de camping o de glamping, que es lo que está así como que muy de moda. O también tengo otra, libros de retos. Crea momentos inolvidables con mamá en un libro interactivo diseñado para fortalecer precisamente ese vínculo mediante actividades conjuntas. Otros detalles personalizados y sentimentales como los libros de memoria. Ese entre nosotros, mamá, y recuerdos que puedes tú hacerle con fotos y frases así bien bonitas. O álbumes y decoraciones. O qué mejor que estos regalos coquetos como un día de spa, un día de corte de cabello. Consentirla y apapacharla siempre será maravilloso. Pero la mejor FM tiene precisamente este detalle para ella, un detalle que es una experiencia única e inolvidable. 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

0: vamos ahí.
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Aquí nomás en la mejor FM 100.7 acabas de escuchar a los Tepos y la Muñequita Fea, a ella con el Poder del Norte y Edwin Luna y la Tracalosa de Monterrey, por supuesto, últimamente. Y oigan, mañana los morros en la mejor estaremos zumbando. Sí, así como lo escuchan, mañana los morros en la mejor los estaremos transmitiendo desde una sesión de zumba para todas las mamis, preparada especialmente para ustedes que les gusta ir a echar la platicadita, a mover el esqueleto, y es así como los morros quieren celebrarle a todas las mamitas. 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Así que nos vemos mañana, pónganse los leggings y a sudar todas. Aquí nomás en la mejor FM Tehuacán ha llegado el momento de decirles voy y vengo. Recuerden, cuando el reloj marque las 10, vuelvo con las noventeras de la mejor y traigo boletito para el duelo de acordeones este 30 de mayo. Así que nos vemos a las 10. Aquí nomás en la mejor FM 100.7. ¡Uy! Esta rolita se va hasta Detroit con un cariño muy especial para mi querido amigo Tino Arellano y, obviamente, el grupo Taxi. Se llama Por lo Vivido. Aquí nomás por la mejor FM 100.7.

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Buenas noches. ¿Cómo les va? ¿Cómo están? ¿Qué tal les fue este día? Estamos cerrando la semana y claro que sí, me da mucho gusto hacerlo en tu compañía. Pues bien, ya arrancamos esta hora en la que tú vas a viajar en el tiempo. Así que ya lo sabes, puedes enviar tu WhatsApp audio al 238-152-8794. Y es un gusto saludarlos, soy Marichuy García. Vamos a transportarnos juntos a la década que nos marcó la vida. Primero escuchamos El sentimiento a flor de piel con Amor de novela del año 1999 y Los Ángeles de Charlie, con precisamente tema que le daba a su álbum Sabían, que fue escrita por el maestro Alejandro Becchio y se convirtió en un himno. Aceptémoslo, porque todos hemos sentido esa sensación en nuestra vida amorosa. Y para que no se me achicopale, movimos el cuerpo con algo de 1999, un disco llamado Amor, Familia y Respeto de los Cumbia Kings y Sabes a Chocolate. Y obviamente cerramos este bloque con los meros meros de su álbum Pura Sangre del año 1993. Lupe Esparza escribía esta canción titulada Mírenla, Mírenla, llegando a la cúspide, sí, de la broncomanía. Soy Marichuy García y te acompaño en esta primera hora de las noventeras. Traigo regalo muy especial para esta, para este espacio, porque el próximo 30 de mayo habrá duelo de acordeones. Así que prepárate, porque yo tengo un boletito para que tú te vayas a disfrutar. No se me despeguen de la sintonía, ya les explico cómo ganárselo. Y prepárense, porque abrimos la pista con este clásico que nos hace suspirar. Se llama Y Me Enamoré. Aquí nomás, en la Mejor FM 100.7, es el grupo Romance.

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0: 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Iniciamos este bloque noventero a cargo de la diva Ana Bárbara y La Trampa. ¿Y qué ritmo? Acabamos de sacudir la polilla con mayonesa, sí, del grupo Chocolate. Fíjense que este fenómeno del álbum El Baile de la Mayonesa del año 2001 fue tan grande que se volvió la canción con más rotación en toda Latinoamérica, así como lo escuchan. Y bueno, pues, ¿qué les puedo decir? Ya tengo aquí en mi mano el boletito que te vas a llevar para irte a este duelo de acordeones. Así que prepárate porque es el próximo 30 de mayo y en el momento en el que escuches sonar alguna de las canciones, se va a escuchar un pedacito de las canciones de alguna agrupación que estará presente en el duelo de acordeones, tú me mandas inmediatamente un WhatsApp audio diciéndome qué canción es y qué grupo es, tu nombre completo y quién te invita. Y te estarás llevando este boleto. Así que prepárate, vuelvo a repetir la dinámica. A lo largo de la barra de programación sonará un pedacito de alguna de las canciones de quienes se presentarán en este duelo de acordeones. Tú adivinas qué agrupación, qué canción es, tu nombre y quién te invita. Así, así de fácil y te llevas este boleto del duelo de acordeones 30 de mayo para ti. Y bueno, del baile pegadito vamos a pasar al frío que deja un amor que se va. En las noventeras nos gusta ponernos bien sentimentales. Así que suena el despecho cuando tiene clase. Desde 1999, la princesa de la salsa, la India, quemándonos con hielo. Aquí nomás, en la mejor FM 100.7.
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Y aquí nomás, en la mejor FM 100.7, es la India. Ahora, prepárense, porque nos vamos con la rumba del consentido de todas, Chayanne. ¿Sabían que su éxito Fiesta en América de 1987 fue lo que realmente lo lanzó al estrellato internacional? Gracias a esa coreografía icónica, el mundo entero supo quién era el boricua. Aquí nomás, en la mejor FM Tehuacán, Fiesta en América.

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Y aquí nomás, en la mejor FM 100.7, escuchaste Todo Me Gusta de Ti, de Aarón y su grupo Ilusión. ¡Y qué energía! Acabamos de vibrar con Mi Gran Noche. ¿Sabían que este es un himno eterno? Fue en 1968, dentro del álbum Digan Lo Que Digan, cuando Rafael la inmortalizó. Curiosamente, es una adaptación de un tema francés que el Divo de Linares convirtió en su amuleto de la suerte. Pues bien, después de esta noche inolvidable, siempre queda una historia que queremos saber. Aquí en Las Noventeras, estoy acompañándote y quiero que nos pongamos, pues sí, sigamos en la nostalgia. Recuerda que traigo dinámica para ti, traigo boletito de este duelo de acordeones que estará presente el próximo 30 de mayo. Tú vas a escuchar sonar una de las rolitas, tienes que adivinar qué canción es, ¿qué agrupación es? Me mandas tu nombre por WhatsApp audio y me dices quién te invita. Así que ponte atento porque seguramente ya va a sonar muy pronto. Pero mientras tanto, quiero ponerte al corriente. Fíjate que la convivencia con el grupo Jalado se traslada al salón VIP. Así que todos aquellos que ganaron algún detallito o que tienen o que quieren tomarse la foto con el grupo Jalado, pónganse muy atentos porque nos veremos en el salón VIP en la 18 Poniente 1832 frente al motel Romance. ¡Ya lo saben! Pues bien, bandita, venga, del año 1989 viene un disco llamado Cuéntame. Recibamos con el corazón, sí, a la novia de América, Lucero. 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
1: Y aquí nomás, en la mejor FM 100.7, ya tenemos ganadores. Y fíjense que sí, en este bloquecito que cierra la hora, pues arrancamos con un clásico del año 93. Y sí, los Invasores de Nuevo León hicieron la gala cerrando la hora y presentándonos La Playa Sola. Esta presentación que escuchaste es de su álbum de aniversario y, por supuesto, tú los podrás disfrutar el próximo 30 de mayo en este recinto ferial del Palenque de Tehuacán, en este duelo de acordeones, donde se presentan Cardenales de Nuevo León, los Invasores de Nuevo León, los Buitres de Culiacán y los Viejones, además del Grupo Quintana. La preventa ya se encuentra y, por supuesto, tú puedes ser uno de los afortunados. Habemos ganadora. Y aquí les va.
2: Playa Sola y los Invasores de Nuevo León. Me llamo Odalisa Yaret Soled Valerio. Y me invita la mejor 100.7.
1: Claro que sí. Muchísimas gracias por participar, Odalit. Y recuerda que en un momento ya nos ponemos de acuerdo cómo vienes a recoger tu boleto. Ahora, ¿qué te parece si escuchaste también a Moenia? Nos la pasamos sensacional. Y te cuento, esto que suena a continuación es original o se escuchó en algún momento en Voz del Sol de México. Y esta versión que te presento, ¡ay, qué refrescante! Yo la acabo de escuchar recientemente con un grupo llamado Los Tótora, que hacen una cumbiecita sabrosona de esta canción que te voy a presentar en voz de este guapísimo Jerry Rivera. Se llama Suave. 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

0: aquí nomás, en la mejor FM 100.7, escuchaste la interpretación de Caballo Dorado, de la clásica, de la original del señor Joan Sebastián, Hay un tren a las 5. Y esta rolita, qué fuerza, pues obviamente, de nuestra querida güera. Y escuchamos Hombres al borde de un ataque, un éxito del año 1987 que dominó las listas del Billboard, dándole a Yuri pues un reconocimiento internacional sin precedentes con su álbum Aire. Eran tiempos de bailar y de dejar los nervios de lado, y bueno, en algún momento hasta la llegaron a llamar la Madonna mexicana. Oigan, pues mañana estamos invitando a toda la bandita a que hagamos un ajuste, porque tendremos la presencia del grupo Jalados y... en las instalaciones del salón VIP. Así que por favor, para ti que quieres tomarte la foto con todos nuestros amigos de Grupo Jalado de Oscar Bacano, pues estarán allá en el salón VIP. No te lo puedes perder, 18 Poniente 1832, frente al Motel Romance. ¿Sí? Pues ya lo sabes. Ahora, ¿qué te parece si de este ataque de ritmo los invito a subir al vagón de los recuerdos? Soy Merche García. Y obviamente en las noventeras nos encanta hacer este flashback y viajar en el tiempo. ¿Saben? El tema que les quiero presentar a continuación es un cover de una canción inglesa llamada Never Never, de un grupo llamado The Assembly. Así es, pero aquí la hicimos bien nuestra. Prepárate el equipaje porque ya sale un tren a Londres con... ¡Clasiqueros! 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
16: Para vos, chunda, pero nosotros.
17: ¿Ah, sí?
16: ¿Sabe?
17: ¡Vámonos!
16: ¡Échala!

aquí nomás en la mejor FM 100.7. Desde la década de los 80 rescatamos este clásico de los hombres G, el ataque de las chicas cocodrilo. Imagínense a estos españoles cantando esta rola en vivo, y varias veces vinieron a México y la verdad es que causaron bastante, bastante revuelo. Y obviamente, la cereza del pastel de esta noche, Lococom, el grupo que vale lo que pesa, bien pesado, y esta versión que lanzaron al lado del gigante, sí, del grande del acordeón, Celso Piña. Pues bien, ha llegado el momento de decirte hasta mañana, no sin antes recordarte que nuestra convivencia con el grupo jalado de Oscar Bacano se trasladará a las instalaciones del Salón VIP allá en la 18 Poniente, frente al Motel Romance, para que tengas mayor ubicación. Ya sabes, fíjate, la ruta 15, sí, la ruta 15, la de Frailes, esa te deja exactamente enfrente de el Salón VIP. Pues entonces nos vemos por allá, convivamos un rato, y a todas las ganadoras de premios del Día de las Mamis, consiéntanse y vayan a esta fotito. Y mañana no se pierdan el especial de La Mejor FM. Y por supuesto, desde muy tempranito, en punto de las 8 de la mañana, con Morros de La Mejor, les celebramos a las mamis con Panadería y Pastelería Juanita. Nos vamos a zumbar, sí, allá a la colonia Francisco Villa. Así que ustedes no se lo pueden perder. Habrá muchos regalos, muchas sorpresas, y los Morros de La Mejor estaremos muy contentos de que nos acompañen a celebrar a todas las mamis. Desde las 7 de la mañana arranca el Zumba y la transmisión con los Morros a las 8. Aquí nomás en La Mejor FM 100.7. Vamos a cerrar con El Sol de México y esta canción original del rey del pop, Michael Jackson. Se llamaba Don't Blame Me of the Boogie. Originalmente la cantaba con los Jackson 5. Ahí en la década de los 70, por ahí de 1978, el año en el que nací, y el sol la rescataba años más tarde. Así que disfrútala. ¿Será que no me amas? ¿Quién no la bailó con todos sus pasitos en las discos? Yo lo hice. Aquí nomás en La Mejor FM Tehuacán, que disfrutes de una maravillosa noche. Besitos de fin de semana. Aquí nomás.

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2: El cepillo dental eléctrico puede ser un aliado para tu higiene bucal. Por eso, el Laboratorio Nacional de Protección al Consumidor analizó 10 modelos distintos. Quédate y conoce el estudio de calidad.
3: ¿Estás pensando en vivir en pareja? Antes de tomar la decisión, es importante generar acuerdos. Hoy en Cuida tu Dinero, te contamos cómo construir acuerdos financieros en pareja.
1: Revista del Consumidor.
2: El cepillo dental eléctrico es un dispositivo diseñado para realizar movimientos automáticos, rotatorios, oscilantes o sónicos, que facilitan la eliminación de los residuos alimenticios y placa bacteriana. Cumple la misma función que un cepillo manual, pero su asistencia mecánica facilita el proceso de cepillado. Su uso constante ayuda a prevenir enfermedades como caries, sensibilidad dental, halitosis, entre otras. Sin embargo, su eficacia también depende de una técnica correcta y del tiempo de cepillado.
3: Están compuestas por un mango que contiene el motor, la batería y los controles de funcionamiento, así como un cabezal con cerdas perpendiculares que facilita la limpieza de zonas de difícil acceso. Algunos modelos cuentan con sensores, temporizadores e indicadores luminosos. Existen distintos tipos de cabezal. Los rotatorios, de forma redonda, giran sobre su propio eje y suelen recomendarse a quienes usan un cepillo eléctrico por primera vez. Los sónicos funcionan mediante vibraciones de alta frecuencia y son adecuados para personas con encías sensibles, implantes y ortodoncia. También existen cabezales infantiles, de menor tamaño y con cerdas más suaves.
2: En cuanto a su alimentación, algunos modelos cuentan con batería recargable integrada, mientras que otros funcionan con pilas intercambiables tipo AA. Ante la amplia oferta disponible en el mercado, el Laboratorio Nacional de Protección al Consumidor analizó 10 cepillos dentales eléctricos, 4 para niñas y niños y 6 para personas adultas. El estudio verificó que la información comercial fuera correcta y que los productos incluyeran instructivo y garantía en español. También se revisaron los acabados, el desgaste de las cerdas tras un uso simulado de 3 meses, la duración de la batería, la retención del cabezal y la temperatura alcanzada durante su uso.
3: ¿Cuáles fueron los resultados? Todos los modelos evaluados presentaron un funcionamiento seguro, ya que sus niveles de calentamiento se encuentran dentro de los límites permitidos, además de calificar excelente en la prueba de acabados. Los modelos que mostraron una excelente retención del cabezal fueron 2 de la marca Oral-B para adultos y 2 modelos infantiles, Oral-B Disney Pixar Cars y Philips Colgate.
2: Los cepillos con menor número de ciclos de cepillado fueron 2 modelos de Oral-B, uno infantil de Marvel Spider-Man y otro para adultos. Sin embargo, ambos cuentan con sistemas de carga rápida. Estos 5 modelos sobresalieron por los ciclos de cepillados que ofrecen con una carga de batería. Los modelos que calificaron excelente en la prueba para medir si sus cerdas se desprenden fueron 2 de la marca Oral-B y 3 de Philips Colgate.
3: Para aprovechar mejor tu cepillo dental eléctrico, toma en cuenta estas recomendaciones. Consulta con tu dentista el tipo de cerdas más adecuado para tu salud bucal. Cambia el cabezal cada 3 meses o antes si notas desgaste, deformación o tuviste alguna enfermedad respiratoria. Enjuaga y seca tu cepillo después de usarlo para evitar que se formen microorganismos que puedan afectar tu salud bucal. Lávate los dientes después de cada comida y sigue una técnica de cepillado adecuada para evitar los residuos.
2: Antes de comprar un cepillo dental eléctrico, considera lo siguiente. Adquiérelos en establecimientos formales. Esto garantiza que el producto haya tenido un manejo higiénico para su venta al público. Considera el costo de los cepillos eléctricos, así como de sus cabezales de repuesto. Compra un paquete de cabezales de repuesto y cámbialo cada 3 meses o antes. Revisa sus características y asegúrate que el cepillo que vayas a adquirir se adecúe a tus necesidades específicas.
3: No olvides que los cepillos dentales eléctricos no deben tirarse a la basura común, sino desecharse por partes. El cabezal debe tirarse en la basura inorgánica no reciclable y el cuerpo del cepillo llevarse a un centro de acopio de residuos eléctricos.
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1: Revista del consumidor.
3: Si tienes pensado vivir en pareja, toma en cuenta que hacerlo también implica coordinar metas y tomar decisiones económicas en conjunto. Antes de contratar cualquier servicio o asumir un compromiso financiero, es fundamental hablar con honestidad sobre la situación personal de cada uno. Realizar un análisis financiero previo ayuda a evitar confusiones, malos entendidos y conflictos a futuro.
2: Algunas preguntas que pueden ayudarte a evaluar tu situación individual son: ¿cuál es mi ingreso mensual? ¿Qué deudas tengo que liquidar? ¿Cuáles son mis gastos fijos como rentas, servicios o suscripciones? ¿Qué metas personales no estoy dispuesto o dispuesta a negociar? Una vez que reflexiones y tengas claras tus respuestas, es momento de conversar con tu pareja y alinear expectativas. Estas preguntas pueden ayudarles a generar acuerdos de forma responsable y consciente. ¿Qué gastos compartiremos a partir de ahora? ¿Qué metas queremos lograr juntos? ¿Como comprar una casa, un coche, viajar o crear un fondo de ahorro? ¿Cómo vamos a dividir los gastos? ¿Qué compras requieren aviso o acuerdo previo?
3: Establecer acuerdos claros previene conflictos y evita la llamada infidelidad financiera, que ocurre cuando alguien oculta deudas, gasta sin avisar o utiliza recursos comunes sin consultarlo. En muchos casos, esto sucede por miedo, vergüenza o falta de comunicación, pero con el tiempo el silencio debilita la confianza y puede generar malentendidos.
2: Existen diversas herramientas financieras que pueden facilitar la vida en común. Pero antes de elegir cualquiera, es importante hacer una pausa y preguntarse con sinceridad si ambos desean participar y bajo qué condiciones. Por ejemplo,

0: Otra opción es el crédito hipotecario mancomunado, que puede permitirles acceder a un monto mayor para construir patrimonio. Sin embargo, es indispensable evaluar si cuentan con ingresos estables y suficientes a largo plazo, así como revisar cuidadosamente tasas de interés, seguros obligatorios, plazos, penalizaciones y cláusulas de rescisión.
1: En el caso de las tarjetas de crédito con responsabilidad compartida, pueden facilitar la administración de los gastos del hogar, pero es importante recordar que el titular de la cuenta es el único responsable legal del pago total ante la institución financiera. Si están considerando contratar un seguro de vida o de gastos médicos mayores, definan quién será el beneficiario y cómo se pagará.
0: Para dar seguimiento a sus compromisos, es recomendable fijar metas en común a corto plazo. Elaboren un plan sencillo donde se establezca cuánto aporta cada persona y con qué objetivo. Tener objetivos compartidos y un plan de acción claro no solo mejora las finanzas, también fortalece el vínculo en pareja.
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4: Viernes 8 de mayo del 2026, yo soy Miguel Ángel Fernández y esto es Duro y a la Cabeza. Sin censura, pero con mucha mamá, mucha mamá. Es que es el fin de semana del Día de las Madres, pero la mitad de las mujeres que son mamás trabajadoras en México reciben, según el INEGI, hasta un salario mínimo al mes por su trabajo, que son aproximadamente 9.500 pesos, con jornadas, claro, de 48 horas semanales, y luego se van a seguir siendo explotadas en casa. Mientras el ambiente caluroso a extremadamente caluroso se mantendrá en 24 estados del país, el frente frío número 49 se manifiesta con lluvias en 13 regiones de diferentes estados.
5: El Servicio Meteorológico Nacional de la CONAGUA le informa el pronóstico del tiempo. Para hoy, prevalecerá el ambiente caluroso a extremadamente caluroso sobre gran parte de la República Mexicana, manteniéndose la onda de calor en 24 estados del territorio nacional. En tanto que el frente número 49 se extenderá como estacionario en el noreste de México y en interacción con un canal de baja presión y con inestabilidad atmosférica propiciarán lluvias puntuales muy fuertes en Coahuila, Nuevo León, Tamaulipas, Puebla y Veracruz, puntuales fuertes en Hidalgo, Tlaxcala y Estado de México, chubascos en San Luis Potosí, Guanajuato, Querétaro y Ciudad de México, y lluvias aisladas en zonas de Morelos y Zacatecas. Por otra parte, canales de baja presión sobre el interior del país, aunados al ingreso de aire húmedo del Océano Pacífico y el Mar Caribe, generarán lluvias puntuales muy fuertes en Oaxaca y Chiapas, chubascos en Tabasco y lluvias aisladas en zonas de Quintana Roo, Guerrero y Michoacán. Finalmente, una circulación ciclónica a niveles medios asociada a una vaguada en altura y con la corriente en chorro subtropical ocasionarán fuertes rachas de viento en el noroeste y norte del país, así como chubascos en Chihuahua.
4: La Secretaría de Educación Pública modificó el calendario escolar 2025-2026 para educación básica, por lo que las clases concluirán el próximo 5 de junio, de acuerdo con el anuncio difundido por el titular de la SEP, Mario Delgado. Joaquín Guzmán Loera escribe una nueva carta al juez que le dictó cadena perpetua y le dice: yo no le hice daño a nadie. Y es que el Chapo culpa al gobierno de México de todos los delitos de violencia e insistió en pedir su extradición. Un incendio de grandes proporciones consumió por completo la nave 1 dentro del parque donde se lleva a cabo la Feria de Tabasco 2026, provocando la muerte de 5 personas y cuantiosas pérdidas económicas para decenas de comerciantes y artesanos de Tabasco, que está hoy todo el estado de luto. Médicos del Hospital de la Mujer y la Niñez Oaxaqueña del IMSS Bienestar renunciaron ante la falta de poquito de todo, dicen, incluyendo especialistas, lo que les genera una carga de trabajo insólita. Esto apenas a un año de que la clínica entró en funciones y ya renunciaron. La Organización Mundial de la Salud confirma que el brote de antivirus en el crucero MV Ondius no representa el inicio de una nueva pandemia como el COVID-19. Todo, dicen, está bajo control. el reportero del barrio tendrá su dramática nota roja. Y en los deportes hay liguilla. Y la Bacha y el Cerillo lo saben. Liguilla en el día de mamá. La van a pasar muy bien. 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
4: Amigos y amigas de Duro y a la Cabeza, estamos en las vísperas del Día de las Madres y mientras muchos ya andan viendo el perfume, el desayunito o la licuadora en oferta, hay millones de mamás en México que siguen haciendo milagros con menos de 10 mil pesos al mes. Hoy está con nosotros una mujer que representa el sacrificio, el cansancio y también el carácter de la madre mexicana. Es la queridísima Carmelita.
6: Ay, mijito hermoso, pues aquí andamos, como el brasier de señora. ¿Ah? Ya todos estirados, pero todavía haciendo la lucha.
4: Carmelita, el INEGI revela que casi la mitad de las mamás trabajadoras ganan apenas un salario mínimo de 9 mil pesos.
6: Y todavía preguntan por qué una anda de malas, mi rey. Si una trabaja como burra de molino, sales del trabajo, llegas a la casa, haces de comer, lavas, ayudas con la tarea y todavía el chamaco, mamá, no encuentro mis calcetines, pues búscalos, condenado.
4: Además, Carmelita, muchas trabajan 48 horas semanales y todavía van a hacer labores del hogar sin paga.
6: Sin paga y sin aplausos, papi, porque el marido nomás dice... ¿Y qué hiciste todo el día? Pues no, hombre. Nomás sostener emocionalmente esta casa como si fuera columna del metro.
4: También muchas madres dedican más de 20 horas a la semana solamente al hogar, Carmelita.
6: Claro, porque la mamá mexicana no descansa. Nomás cambia de preocupación. En el trabajo piensa en los hijos. En la casa piensa en el dinero. Y en la noche piensa, si me duermo tantito... ¿Se incendiará algo?
4: Pero pese a todo, las madres mexicanas siguen adelante.
6: Porque una mamá puede estar cansada, triste, endeudada, con el topper perdido y el corazón parchado, pero jamás deja solos a sus hijos. Ay, mijito, la madre mexicana es como los frijoles de olla, humilde, rendidora y saca adelante a toda la familia.
4: Ahí está, felicidades Carmelita, felicidades a todas las mamás, entre jornadas dobles, salarios bajos, sacrificios que parecen invisibles, pero si no los hacen, ¿quién? ¿Quién sostiene a millones y millones de mexicanos? ¡Feliz día, mamás!
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4: Y atención, papás, chamacos, chamacas y maestros que ya andan oliendo a bloqueador. La Secretaría de Educación Pública, la SEP, modificó el calendario escolar y las clases van a terminar el próximo 5 de junio. Y para hablarnos de esta sorpresita educativa está con nosotros la maestra Hortensia Cimbarón.
7: Buenas tardes, hijo, buenas tardes, alumnos del CAM. Padres que apenas hoy descubrieron que sus hijos sí iban a la escuela.
4: Maestra Hortensia, ¿es cierto que se adelanta el fin de clases por calor y el mundial?
7: Así es, hijo. La Secretaría de Educación Pública dijo, antes de que los niños se derritan como queso Oaxaca en comal, mejor los mandamos a su casa. Así que a partir del 5 de junio nos vamos a casita, hijo.
4: La Secretaría de Educación Pública asegura, maestra sin varón, que no afectarán el aprendizaje de nuestros niños y, sobre todo, le pregunta a usted, ¿qué opina si esto es por cuestión del mundial?
7: Hijo, por favor, si después de la pandemia, calor, memes y TikTok, el milagro es que todavía sepan escribir su nombre completo. Y respecto al mundial 2026, antes suspendían clases por influenza, ahora por Messi. La educación evoluciona, hijo, evoluciona.
4: Bueno, pues entonces, ¿cómo queda esta sorpresa, maestra sin varón?
7: Ay, hijo, que por primera vez en años, los maestros también queremos vacaciones. Porque una ya no puede seguir educando criaturas que responden. Profe, no traje tarea porque mi perro se comió el internet. Y espérate, hijo, porque en junio empieza el verdadero examen final. Los papás intentando entretener a sus hijos todo el verano sin aventarles el celular a la cara.
4: Muchísimas gracias por informarnos sobre estos cambios en el calendario escolar, por el calor extremo y, por supuesto, por el Mundial 2026. Todo mezclado en un sistema educativo mexicano que daría unos extraños resultados. Pero gracias, gracias, maestra Hortensia sin varón.
7: El ciclo escolar termina el 5 de junio, pero la paciencia de los maestros se acabó desde marzo, hijo, ¿eh?
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1: El reportero del barrio tendrá su dramática nota roja. Montes, no anda con todo lo que viene siendo la Secretaría de Seguridad y Protección Ciudadana. Se le fueron encima al líder criminal de Morelos, conocido como Don Ramón, no el de la vecindad, otro, ¿verdad? Y dicen que además Don Ramón se quiso defender, hubo enfrentamiento armado, una persona muerta, dos agentes federales heridos y lo que viene siendo el Harfush, ¿verdad? Dice que la Secretaría de Seguridad y Protección Ciudadana se rifó y que agarraron a este malhechor Don Ramón, ¿verdad? Identificado como presunto líder de un grupo delictivo muy peligroso en Morelos. También fue capturado Carlitos, uno de los principales operadores. Y es que estos grupos delictivos pues trabajan en tantas áreas, en balnearios, hacen eventos, música, bailes, jaripeos, partidos de yo no sé qué tantos deportes, venta de estupefacientes, levantan personas. Entonces fue Harfush, bueno, no Harfush, ¿verdad?, sino los elementos de la secretaría se enfrentaron con el Don Raymond y ya lo tienen enjaulado al compi. Y bueno, la Fiscalía de Justicia, ¿verdad?, del Estado de México se le fue encima a los Talamontes, que les vale mal, pero todo, ¿no? Todo tienen armas de alto poder. Cualquier persona que dice, ahí están talando montes, llegan, los levantan, les hacen obscenidad y media. O sea, son unas personas de terror. Bueno, no exactamente los Talamontes, porque ponen a pura persona así, pues, humildita a talar. Y están los jefes, ¿no? Los caciques, pues, los que se sienten dueños de todo. Y esto es ahí en el poblado de Santa Marta, en el municipio de Ocuilán, Edomex. Ya ves cómo es la gente del Edomex, ¿va? Saludo al Diego, es de allá. Salvaje el vato. Pero bueno, eso lo platicamos luego. Yo conozco las lagunas de Zempoala. Una vez fuimos a andar en motito por ahí, ¿verdad? Qué bonito está todo eso, pero pues cuidado con los talamontes, porque eso nos dijeron, andamos en las motos bien rifados y nos dijeron, güey, mejor lléguenle de aquí porque aquí hay mucha gente muy brava, naya. Y bueno, vamos a este drama al que hemos seguido, de un joven 21 años duranguense que desapareció en Mazatlán. Él fue a pasarse unos días ahí en Mazatlán, se metió a un bar, ¿verdad?, de un influyente político y se metió al bar y no salió. Bueno, se supone que salió, pero no sabemos cómo. 5 de octubre, pues son cuántos meses, ya 7 meses desde que fue visto por última vez su mamá, ¿verdad? Brenda Valenzuela escribe tan sentido. Wey, o sea, te rompe el alma escuchar a esa señora. Bueno, escucharla, leerla, cómo ponen sus mensajes. Dice, les pido por favor, en lo más profundo de mi corazón, cuídenlo, trátenlo bien. No sabemos si está vivo, no sabemos si está muerto. Son de las cosas con las que señalaron bastante a Rochamoya, ¿verdad?, el gobernador con licencia de Sinaloa, que le decían, gobernador, el bar es de un político, no va a hacer nada, no está canijo, ¿verdad? El político también dijo, no, si quieren me separo del cargo 15 minutos, ¿verdad?, para que investiguen. ¿Ya investigaron o que regreso al cargo? No, está horrible todo esto. Calmantes montes, oye, pues estamos todos así como que qué ojo le quede con Donald Trump y la amenaza, ¿verdad?, de aventar las tropas para acá. Digo, pues ahí está el ejemplo de Don Francisco Villa, Doroteo Arango, ¿verdad?, el que nunca lo agarraron. Digo, tampoco voy a decir, atención criminales, sigan el ejemplo de Pancho Villa, pero me refiero a que a poco sí van a traer. Bueno, pueden, pueden, los gringos pueden todo. No estoy diciendo que lo van a hacer, ni el mismo Donald Trump dijo, lo voy a hacer ya ahorita. Dijo, si no hacen el trabajo, lo vamos a hacer nosotros. ¿Cuál es el trabajo que dice Donald Trump? Pues combatir los cárteles de la droga. ¿Lo están haciendo? Yo digo que sí, güey. Pues ustedes que escuchan esto, ¿verdad?, son testigos de lo... No es como en el sexenio anterior, ¿verdad?, en donde pues estaba la cuestión así abierta para los delincuentes, la total impunidad, abrazos no balas, no, ahorita la neta, o sea, yo te lo digo aquí todos los días, pues digo, dame tantito crédito, por favor, bueno, es que ustedes lo escuchan, ustedes escuchan cómo estamos con, agarraron a este, agarraron al otro, ya se balacearon, ya cayó el Mencho, ya cayó el amigo el otro, el jardinero, o sea, nomás por mencionar a unos y falta todavía que metan mano en Veracruz y que metan en mano en Tamaulipas, y por eso Ciudad Juárez está muy calladito. ¿Sabes quién está calladito, pero tranquilito, tranquilito? Coahuila. Digo, sí, hay actividad delincuencial, pero, o sea, a como estaba hace unos años, hombre, ¿qué andas haciendo? Pero ahorita Donald Trump lo que dijo fue, ahí les van las tropas terrestres. No quiere decir que van a cruzar la frontera en camiones, va, espero, sino, pues, obviamente, un operativo táctico específico en contra de alguien, hagan de cuenta que dicen, vamos por el reportero del barrio. Ay, madera, ¿va? Pero haz de cuenta, ¿va? Dicen, ¿sabes qué? Ubícate al reportero del barrio. A ese güey lo vamos a traer para acá para que cante, ¿no? Y entonces de repente, pues va a llegar un Black Hawk, ¿va? Estoy inventando, ¿no? Pero pues es para más o menos para maliciarla. Fíjate que hace poquito ahí enfrente de las costas de Baja California, bajando para Sinaloa, ya dando la vuelta ahí por Los Cabos, ¿no? Estaba una serie de barcos de la Armada Gabacha, digo, no en territorio o aguas nacionales, no, así más para allácito, pues quién sabe, ya uno ni sabe, ¿verdad? Y dice uno, pues desde ahí fácil despegan los helicópteros, ¿verdad? Un helicóptero puede ir y venir fácil sin borlo en 4 horas, o sea, porque, pues si se llevaron al Mayo, imagínate, no, hombre, se van a llevar a quien les dé la gana, pues, es que también esa, ¿verdad? También esa, o sea, pueden entrar y salir y uno ni se va a dar cuenta. Ahí está la puerta de la zona norte en Tijuana, una puerta en la Avenida Internacional. Esta nadie la sabe, ¿eh? Nada más ustedes, es exclusiva del report del barrio. Ahí está una puerta que un día de estos les voy a platicar todo lo que he visto entrar y salir de ahí. Una puerta oscura que está cerrada con 3 candados. Naya, corta.
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0: el momento deportivo del Día de las Madres. Yeah, pero va a estar bonito, dedicado fin de semana a la jefita, como debe de ser, a nuestra cabecita de algodón, a quien le deseamos los mejores parabienes, y la vamos a tener sentadita viendo fútbol, como debe de ser, los cuartos de final de vuelta de la Liga MX Clausura 2026 el sabadito, a unas horas de que sea su día, jefecita hermosa. Las Chivas tratan de recuperar la dignidad ante los tigres.
1: Ahí está, sabadito a las 7 de la tarde, Chivas, que clasificó segundo a esta liguilla contra el Tigres, que es séptimo, y pues pesada losa para el Chiverío, ¿verdad? Después de perder 3-1 en la ida, ahora en su casa, pues tienen que hacer la hombrada. Y mira que aunque sea, tienen que empatar en el global la Chiva, porque mejor posición de la tabla le daría el pase, pero si los Tigres hacen un gol, pues se acabó.
0: Y a las 9 de la noche, con 15 minutos, ya cuando todo mundo, ¿verdad?, está con la jefita en el corazón, va a disfrutar de ese Cruz Azul Atlas. Y los azules, por supuesto, con el terror de Cruz Azulear la Naya.
1: A las 9:15 de la noche, la máquina que clasificó tercero contra el Atlas, que clasificó sexto. Y apenitas ganó la máquina en la ida, 3-2. También aquí el empate le sirve a la máquina. Ese Atlas hay que ponerse las pilas.
0: Para el domingo, ahora sí estamos en el mero día de la jefecita. Para usted, jefita linda, nanita, nona, progenitora sagradísima, le vamos a presentar el Pachuca Toluca.
1: Dominguito, 5 de la tarde, Pachuca por Toluca. El 4 contra el 5, que Pachuca por Toluca, que en la ida y en el Nemesio 10 el Pachuca ganó 1-0. Ahora imagínatelo acá en su casa, el Pachuca. Aunque el Toluca también viene crecidito después de recetarle 4-0, ponerle una zapatiza al LAFC, ALB. A ver si les funciona igual acá en Pachuca.
0: Y para ir cerrando, el Día de las Madres, porque este día es para ella. Hay que sentarla a ella hasta enfrente para que vea. El Pumas América, primero el colorcito, que es lo que se espera, qué es lo que viene, y ya después, como siempre, acompañando al águila, el chisme.
1: Ay, este partido siempre lleno de polémica, ahora a ver quién la riega, ¿verdad? Pero Pumas, el superlíder del torneo, enfrentando al América, que entró de panzazo, van empatados en el global 3-3, pero recordemos que aquí también el empate le sirve a los Pumas. América tiene que ganar a fuerza.
0: Y bueno, Rayados se está reestructurando, quieren ser campeones, ahora sí que pronto, así es que necesitan gente que los lleve de la mano. Y empiezan desde el nuevo presidente deportivo.
1: Pues ya, como se había informado en este espacio, vea, tras la salida en el Club Rayados de Monterrey del Tato Noriega y de Héctor Lara, ya es oficial la incorporación del directivo neerlandés Denis de Cloese, y llega como nuevo presidente deportivo a Rayados de Monterrey este Denis de Cloese, que ya tiene experiencia en México, ¿verdad? Ya estuvo en organizaciones como Chivas, como Tigres y hasta la mismísima selección mexicana. El señor tenía chamba en el Feyenoord, pero le dijeron: oye, ¿quieres ganar más? Vente a México, aquí apagan retiarto. Y pues que se viene. Y luego también ya habíamos dicho, vea, que va a trabajar de la mano con Walter Erviti, que lo presentamos aquí como director deportivo. Y pues ya nomás les falta director técnico. Pues ahí está el pelado Almeida, vea, que pues no quitan el dedo del renglón, se lo quieren traer, y pues a ver si es cierto, a ver si lo logran. Todavía tienen meses para negociar.
0: Y bueno, pues vamos a lo que viene siendo lo mundialismo del mundial, ¿no? Shakirita está cantando otra vez, dicen que no hay más gente en el mundo, ¿o qué? Bueno, Shakira, Die Die, es la canción oficial de la FIFA World Cup. Y prácticamente es el guaca guaca, pero pues ahora sí que nada más le cambiaron la letra.
1: Oye, sí, mi Shakira reveló una partecita nomás, una probadita de la nueva canción oficial para el Mundial 2026. Y sí, como dice aquí el buen Cerillo, se llama Die Die. Y no, no le cambió la letra al guaca guaca, que fue el de África 2010, ¿verdad? No, y también hizo el del Brasil 2014, la de la la la. Oye, ¿cómo se le da esto de los nombres a la Shakira, no? La la la, guaca guaca, Die Die, pupuy, popoy.
0: Y bueno, para todos esos coleccionistas de Panini, rompieron finalmente, como se venía anunciando, se venía diciendo que la FIFA y Panini no están.

0: estaban llegando pues a unos acuerdos, ¿va? Para lo del albumcito, las estampitas que vuelven locos a millones. Y de veras, o sea, se piden ¿cuánto? Hasta 3,000 pesos por una estampita, hay gente. Y por un lado los acaparadores, los revendedores, esos que llegan y compran todas las cajitas. Dice, deme todo, todo, todo, y ya luego lo andan revendiendo. ¡Qué tristeza!
1: Oye, sí, FIFA y Panini rompen tras 60 años. El tradicional álbum Panini llega a su fin en este mundial. Después de 60 años de exclusividad, esto empezó en el Mundial de México 70 y curiosamente acaba en México otra vez. Bueno, México, Estados Unidos y Canadá. 60 años de historia del álbum Panini, ahora lo va a retomar una empresa gabacha llamada Topps, que son las que hacen las cartitas también de colección de béisbol. Entonces ellos toman las riendas ahora del álbum del mundial. A partir del 2031 es oficial todo esto. Pero bueno, carnalito, ya vámonos. Deja nomás de estar de hablador y quejándote de todo. Que si los boletos, que si el álbum Panini, que si la nueva canción del mundial de la Shakira, que si es la misma pero reciclada. Mejor no sabías de decir por qué te dicen el cerillo.
0: Hasta que tenga yo la tarjeta del Chicharito, les digo. Me la andan vendiendo en 15,000 pesos, no sé si agarrarla.

0: semana, mamá, la va a pasar muy futbolero. Vete acostumbrando, mamá, porque viene mucho fútbol. Pero no, este fin de semana es de ella, es de mamá y de la liguilla.
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0: Y aquí nomás, en la mejor FM 100.7, arriba Tehuacán, que ya salió el sol y la banda no para. Soy Marichuy García y estos viejones de los Recoditos que andan rompiéndola con esto de La Vida es un Riesgo junto al Abelito. ¡Ojo! Aquí esta colaboración surgió literal de la calle porque Abelito era un artista urbano que los Recoditos descubrieron por un gran talento. ¡Un sueño cumplido, plebes! ¡Vamos con este rolón para que se sacuda la flojera! Aquí nomás, en la mejor FM 100.7 es la tanda de los Recoditos. Y ya sonamos Qué Plan y ahora viene Chiquitita. Despiértate pues, que aquí estoy contigo. Aquí nomás, por la mejor FM Tehuacán.
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Y aquí nomás, en la mejor FM 100.7. ¡Buenos días! Ya amaneció y la voz de Majo Aguilar nos está poniendo las pilas. Soy Marichuy García y qué joya de mujer, literal, una ranchera galáctica. ¿Sabían que su versión de Así Fue se ha vuelto un fenómeno total? Majo ha logrado que este estilo clásico de Juan Gabriel conecte con las nuevas generaciones sumando millones de visitas en tiempo récord. Y prepárense que lo que sigue es puro sentimiento para empezar el día al 100. También escuchaste Que Te Vaya Bien con Majo Aguilar. A propósito de Que Te Vaya Bien, tengo un mensaje muy importante para todas las mamis que el día de hoy quieren tomarse la foto con el Grupo Jalado. Les cuento muy rápidamente que Grupo Jalado se estará en la convivencia, se estará presentando allá en el Salón VIP. Así que todo sigue igual, el horario, toda la cosa no cambia. El único detalle es que nos vamos a ver para todas mamitas allá en el Salón VIP. Así que ya lo saben, nos vemos en la 18 Poniente 1832, ahí frente al Motel Romance. Se llama Cuéntame, es Majo Aguilar con Alex Fernández. Aquí nomás, en la mejor FM 100.7.

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quiero más en la mejor FM 100.7. Ane Borrasada. Arriba y adelante, que los sueños no se cumplen durmiendo, se cumplen trabajando con el corazón y a darle con todo, que Diosito nos regaló un día más para triunfar. Y para que el cuerpo sepa que ya amaneció, aquí vamos a escuchar a Bronco. ¿Sabían que antes de ser los Gigantes de América se llamaban los Amigos de Apodaca? Imagínense nomás, pero el nombre les quedó chico para tanto talento. Súbanle el volumen porque viene el trote del caballo. Aquí nomás en la mejor FM 100.7. Escuchaste Pastillas de Amnesia y Si te vuelves a enamorar. Ahora bien, ellos son Bronco, al lado de Ilia Curiaquian de Valderramas y Sergio el Bailador. ¿Quién?

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aquí nomás, en la mejor FM 100.7, acabas de escuchar esta tanda que cierra nuestras dos horas de descarga musical. Amor regresa de los Askis en una intervención con La Carlota de Puebla. Cuando te encontré con Montes de Durango y ha llegado el momento de decirte, los morros en la mejor, nos vamos a la clase de Zumba para todas las mamitas. Recuerden que tendremos muchos regalos con Panadería y Pastelería Juanita, así que en instantes estaremos transmitiendo desde el Zumba Fest con Panadería y Pastelería Juanita. Se llama Amigos Nunca y con esto cierro las tandas. Soy Marichuy García, aquí nomás en la mejor FM 100.7.

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0: All right, gentlemen. I want you to repeat after me. Just
1: Morros y morritas, el día de hoy ya estamos celebrándole a mami en su día. Pancho, ¿cómo estás?
2: Hola, hola, Joy. 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
2: ¡Y estarás participando por increíbles regalos!
1: O sea, estos 3 deliciosos pasteles que trae para ti.
2: Así que participen y la foto más curiosa, chistosa, sacando la lengua, sonriendo o algo, o hasta vestidos de alguien, puede ser espectacular para participar.
1: Así que, ¿qué te parece si Larry le sube el volumen a la radio? ¡Aquí nomás!
2: ¡En la mejor FM! ¡Ham, ham, ham!
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1: Buenos días. ¿Me puede poner la canción El pavo y la pava se van a casar? Gracias.

0: esté pasando sensacional. Recuerden que nosotros nos encontramos el día de hoy en el 1814 de la 6 Poniente, tomando una padrísima clase de Zumba con nuestros amigos de Panadería y Pastelería Juanita. Pero además queremos agradecerle a todos nuestros patrocinadores, a Zicap y a Mr. Dumpling, que hacen posible también este espacio. ¡Pancho! ¿Cómo te sientes? Ya vi que bailaste tus primeros pasos.
1: ¡Dios mío! ¡Ya no aguanta mi cuerpo, Chuy!
0: ¡Te están destrozando, Pancho!
1: La verdad que qué movilidad tienen las mamis y la agilidad para bailar. Yo creo que a lo mejor vuelvo a nacer, porque la verdad no rifo, Chuy.
0: Ya vi que tienes dos patitas izquierdas.
1: Tienes razón, Chuy, pero para eso mejor las mamis, hoy que estamos a celebrar, pues con Panay Pastelería Juanita, en este gran evento de Zumba, qué mejor que sea con los amigos de Academia Franco.
0: Exactamente. Oye, Pancho, pues ¿qué crees? Si tú necesitas una ayudadita, una compostura, hay personas que son unos superhéroes y que ayudan al mundo entero. Y recientemente fue su día.
1: Oh, sí, estamos hablando de los amigos que te cuidan en algún accidente, en algún percance, o también cuando los necesitan y llevan las sirenas bien prendidas.
0: Exactamente. Estamos hablando de nuestros amigos de la Cruz Roja, que celebraron recientemente su día. ¿Qué te parece si escuchamos a Michi con algunos datos curiosos?
1: ¡Aquí nomás! ¡Gam, gam, gam!
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3: Pequeños corazones valientes, ¿saben que hay un día especial? Celebramos el 8 de mayo. Es el Día Mundial de la Cruz Roja y de la Media Luna Roja. Este día es para dar un gran aplauso a muchísimas personas buenas, más de 16 millones en todo el mundo, que son voluntarios de la Cruz Roja y de la Media Luna Roja. Ellos son súper valientes y siempre están listos para ayudar a otros sin importar nada. Imaginen que a veces cuando hay guerras, temblores muy fuertes o la gente que tiene que irse de sus casas, muchas familias se separan y no saben dónde están sus seres queridos. Es muy triste. Pues bien, la Cruz Roja y la Media Luna Roja tienen un equipo especial de personas muy dedicadas como Christian y Hunter, que son como detectives de familias. Su trabajo es ayudar a todas las personas que se han perdido y se vuelvan a encontrar. Christian y Hunter trabajan muy duro buscando pistas y haciendo llamadas pidiendo ayuda. Otros voluntarios en muchísimos países a veces solo necesitan saber dos palabras: estoy vivo, para que una familia deje de estar preocupada. Es un mensaje muy pequeño, pero que significa muchísimo. Christian antes trabajaba con computadoras, pero su corazón la llevó a ayudar a familias. Ella es como la jefa de este equipo de detectives. En muchos lugares, Hunter, por otro lado, era un experto en números, pero ahora su inteligencia para encontrar a personas perdidas lleva muchísimos años haciendo este trabajo y ayudando a muchísimas familias. Cuando Christian y Hunter encuentran a alguien, ayudan a que las familias se puedan hablar por teléfono o internet, y a veces logran hasta que se vuelvan a abrazar en persona. ¡Qué alegría! Por su gran trabajo, la Cruz Roja y la Media Luna Roja les dan un premio especial a personas como Christine y Hunter. Este año Christine fue elegida como una de las mejores en todo el mundo. Así que, pequeños seres, recordemos que hay muchas personas buenas en el mundo que ayudan a otros cuando más lo necesitan. La Cruz Roja y la Media Luna Roja nos enseñan que siempre debemos ser amables y ayudar a los demás, así como Christine y Hunter ayudan a las familias que se vuelvan a estar juntas. ¡Sí, Ángel Michelle, la mejor FM!
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5: Buenos días, porque todos los días son de todos los días. Ay, Rone. Gracias.

0: un poco más acerca de la Cruz Roja Mundial. Y bueno, aquí en Tehuacán tenemos que mandarle un jam jam jam muy fuerte a nuestros superhéroes.
1: Oh, sí, bien lo dice, Chuy, porque ellos cuando los veas botear es echarle una monedita para que en un futuro te puedan ayudar.
0: Exactamente. Oye, Pancho, ¿qué te parece si le recordamos a los morros y morritas el reto del día de hoy?
1: Oh, cierto, Chuy, es un reto muy sencillo. Tienes que subir una foto con mamá. Puedes hacer caras, puedes sonreír, puedes abrazarla. La intención es que participes porque estamos a nada de celebrar a todas las mamis.
0: Y mándanosla con el nombre de tu mami y la colonia donde nos escuchas. Y si de paso le quieres mandar un jam, jam, jam con mucho cariño, pues hazlo ahora mismo al 238-152-8794. ¿Qué te parece, Lari, si nos sueltas todos los WhatsApp audios que han llegado el día de hoy?
1: ¡Aquí nomás!
2: Días, Marichuy, por favor, ¿me puede poner la canción de Mamá, hoy quiero decir te amo? Y un jam, jam, jam para mi mamá y para mi gran...

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21: Amada Ángel, en un cine de la cinema, y le manda los saludos a mi papá, está trabajando. Gracias, usamos en la general.
22: Les voy a contar una historia. Hace mucho tiempo, había una niña muy bonita que tenía un perro muy bonito al cual le componieron esta canción. Después ese perrito tuvo hijos y nietos y ahora le acaba de nacer un pizcanieto. Y

0: canción les gustó mucho a sus papás. Claro, la cantante era muy buena, ¿eh? Espero que a ustedes también les guste tanto como me gusta Peluchín. Es tan inteligente, le digo salúdame y me da la patita. Le digo échate y se echa de muertito. Y le digo, a ver Peluchín, es buena gracia que nunca me hayas hecho. ¿Y qué creen?
1: ¡Me hizo pipí el perro cochino!

0: próxima versión de esta canción me la voy a echar dentro de 20 años.
1: Las mamitas de Tehuacán y la región. Oye, Pancho, también hay que recordarles a nuestros amigos y amigas que el día de hoy tendremos una convivencia exclusiva con el grupo Jalado en el Salón VIP.
2: ¡Oh, cierto, Chuy! Y además, déjenme decirles que esta información es actualizada, porque de esa manera podrás participar con ellos para que te firmen también un autógrafo y te den un regalito ahí en el Salón VIP.
1: Así es, ustedes los pueden ubicar en la 18 Norte frente a un famoso hotel que se encuentra ahí.
2: ¡Oh, cierto, Chuy! Así que estamos enfrente de ese hotel llamado Romance.
1: ¡Exactamente! Hoy, 5 de la tarde, mamita se tiene que dar cita allí en el Salón VIP porque tenemos una gran celebración. ¡Morros y morritas! ¿Qué te parece, Pancho, si Zoe nos da algunos datos de cómo se dice mamá en los diferentes idiomas?
2: ¡Órale! Tienes mucha razón, Chuy. Así que a aprender una lengua materna de diferente manera.
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4: Pongan mucha atención, morritos, porque hoy vamos a descubrir las formas más chistosas y raras de decir mamá. Soy Zoe y así celebramos el Día de las Mamis. En nuestro país le decimos mamá, mami, jefecita o hasta ma, pero en otros lugares del mundo se escucha de unas maneras muy diferentes. ¡Prepárense! Imaginen que están en China. Ahí muchos niños le dicen a su mamá, ama, suena un poquito diferente, ¿verdad? Si viajamos hasta África, a un país llamado Nigeria, podemos escuchar a algunos niños decir iya. Es una palabra cortita, pero llena de cariño. En un lugar muy bonito llamado Tailandia, en Asia, los niños llaman a su mamá Mei. ¡Qué curioso! Y si nos vamos hasta un país con mucha nieve llamado Canadá, los niños le dicen a su mamá mama, como si estuvieran cantando un poquito. Por ejemplo, si viajas al sur de México, a la tierra de los mayas, escucharás que los niños le dicen a su mamá, no, cortito, pero muy cariñoso. Y si nos vamos un poquito para el centro, donde se hablaba la lengua de los aztecas, el náhuatl, los niños le decían a su mamá, Nantli. Esta palabra suena un poco más fuerte. También le pueden decir con mucho cariño, Nonantzin, que significa mi mamita. Cada país tiene su propia manera especial y cariñosa de llamar a la persona que más quieren. Así que ya saben, morritos, aunque las palabras sean diferentes, el amor de una mamá es igualito en todo el mundo. Ya sea que le digan mamá, ama, nonantzin, siempre significará mucho cariño y protección. Soy Zoe, nos escuchamos pronto aquí nomás en Los Morros, en la mejor FM.
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1: Morritas, estamos de celebración el día de hoy. Y además de todo eso, ¿qué crees, Pancho? La Mejor FM tiene una promoción espectacular porque le va a conseguir un asistente a mamá.
2: ¡Órale, qué locura, Chuy!
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2: Oye, y hablando del mundo, exactamente del sabor y del mundo también coreano, recientemente los BTS llegaron a tierras mexicanas.
1: Ay, sí es cierto, y se tomaron una foto con nuestra presidenta.
2: Oh, cierto, y también dicen que fue todo un caos, bueno, emocional, no tanto de dificultades, sino fue un caos emocional y muy bonito, porque los vieron aquí en nuestro querido país.
1: ¡Qué padrísimo! Pues, Pancho, ¿qué te parece si le vamos dando más música a los morros y las morritas? Y por supuesto que sigan llegando todas las felicitaciones para mamá.
2: ¡Jam, jam, jam! ¡Que se sigan reportando con el reto también los morros y morritas! ¡Solo mándanos una foto!
5: Buenos días, ¿me puede mandar un jam jam para mi abuelita Valentina que nos escucha en Chapulco de parte de sus nietos porque mañana es el Día de las Madres con la canción de la chica Yeye?

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0: 10 perdidos. Pobre, ya no quedó ni uno. Pues se lo vuelvo a repetir si quieren. Pues ponga el disco.
1: ¿Me puedes poner la canción de Bartolo?

0: gracias, mamis.
1: No, súper, bien casada, la verdad, pero gracias a todas por asistir, por venir. Y bueno, que se la pase súper, ya estamos bien cansadas.
0: Y bueno, promoviendo la salud, además de pues, unos ricos y deliciosos pasteles
1: para la celebrar el día de mañana. Sí, ahora sí que nos lo merecemos, ¿no?
0: 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Gracias.
1: Gracias.

0: días, Chuy. Buenos días, Pancho. Soy César Salas Sánchez de Mérida, Yucatán. ¿Le podría mandar un saludo a mi mamá, Jared Sánchez Salinas, que mañana es el Día de la Madre, por favor? ¿Y podrían complacerme poniendo la canción de Pequeño Pez, Palo, Palo, Palito, por favor? Gracias.
1: ¿Cuándo decimos palo? Levantamos el dedo índice. Cuando decimos palito, el dedo meñique. Y cuando decimos el dedo gordo, el pulgar.

0: este Zumba Fest 2026. Estamos muy contentos porque ya estamos a punto de cerrar esta clase donde hemos consentido a las mamitas al mil, Pancho.
1: ¡Uy! 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Sí, porque tú podrás asistir ¿a dónde, Chuy?
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1: 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Así como estas promociones, también recuerden que tenemos un reto hablando que nació para celebrar a mamá.
0: ¡Exactamente! Mándanos la fotito de tu mamá, la más original será la ganadora. Tendremos 3 pasteles, además de nuestro pastel cumpleañero.
1: ¡Delicioso, Chuy!
0: Pues vamos a escuchar ahora a Juli, que nos platica por qué se celebra el Día de las Mamis.
1: ¡Órale! ¡Jam, jam, jam para todas las mamis!
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3: Te doy las gracias, muchas gracias, mamá.
4: Hola amigos de la radio, soy Julieta Laís de la Cruz García y hoy tengo algo muy especial que contarles, porque estamos celebrando el Día de las Madres. Mamá es esa persona que siempre está ahí para nosotros, con sus abrazos que curan todo, con su voz que nos canta cuando estamos tristes y con su corazón que nunca, nunca se cansa de querernos. Ella nos cuida, nos enseña y hasta adivina lo que sentimos sin que digamos nada. Vamos a celebrar su día, así que vamos a darle muchos besitos, decirle cuánto la amamos y hacerle sentir que es la mejor mamá del mundo, porque lo es. Es una fecha muy especial en la que celebramos a nuestras mamás por todo lo que hacen por nosotros. En muchos países, como México, se celebra el 10 de mayo. Es un día para agradecer, abrazar, cantar y dar mucho amor. ¿Sabías que en Estados Unidos y muchos otros países, el Día de las Madres se celebra el segundo domingo de mayo? ¿O el primer Día de las Madres moderno se celebró en 1908 en Estados Unidos, gracias a una mujer llamada Anna Jarvis, quien quería honrar a su mamá? Y otro dato, amigos, en algunos países como Tailandia, se celebra el Día de las Madres.

Hacerle una tarjeta con muchos colores, dibujarle un corazón gigante, escribirle un poema o hasta prepararle el desayuno con ayuda de papá o algún adulto. Una flor hecha de papel o un vale que diga vale por un abrazo gigante. Y lo más importante, portarnos súper bien. Eso le gusta a nuestras mamitas. Nada de peleas, ni gritos, ni travesuras. Estos días mamá merece descansar, reírse mucho y sentirse la reina de la casa. Pero lo más importante son los abrazos. No los olvides. Así que si estás cerquita de tu mami, dale un abrazo gigante ahora mismo. ¡Feliz Día de las Madres a todas las mamitas lindas! 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Adiós.

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6: 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Los morros de la mejor FM.
7: Quiero la canción de Mamita Querida y la canción de K-pop.
8: Buenos días, me pones la canción de K-pop y también le pones una canción a mi mamá. Estamos en el PAN porque le quiero una canción hoy que es el día de la mamá. Y soy Fati.
9: Uy, Viper, ¿te acordás cuándo es el día de la madre?
10: Todos los días es el día de la madre, Floppy.
9: Claro, claro, porque me ayuda con las tareas.
10: A mí me enseñó a hablar.
9: Uy, sí, es cierto. Me acuerdo cuando me enseñó a caminar.
10: ¿Te acordás cuando nos cuidaba

0: Gracias a todos nuestros patrocinadores, pero sobre todo gracias a ti que sigues enviando tus ham ham hams esta mañana y continúas participando en el reto. Recuerda que en unos instantes más se irá nuestro pastel de cumpleaños.
1: ¡Oh, sí, Chuy! Así que de esta manera tú podrás registrar a tu cumpleañero mandando tu nombre completo, buenos niños cumple y todos los escucha.
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1: Y además seguimos con el reto, señores, porque pueden mandar, bueno, ¿qué digo, señores? Burros y morritas, para que mande la foto con mamá.
0: Exactamente. 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
1: ¡Wow! ¡Qué locura, Joy!
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0: Y pues vamos a seguir escuchando a más morritos y morritas. Recuerden enviar sus ham ham ham y ya a punto de llegar a anunciar a nuestro a nuestro pastel.
1: ¡Oh! ¿Qué le pasó? ¿Ya tiene hambre, Chuy, de tanto bailar con el Zumba Fest?
0: Ya estoy sudando la gota gorda. ¡Súbele el volumen, Larry!
1: ¡Aquí nomás!

0: ¡Ey! ¡Que se arme la fiesta en los morros de la mejor FM! Porque llegó el momento de partir el pastelito. Apaguemos las velitas y cantamos juntos las mañanitas. ¡Felicidades a...
1: estas son...
2: ¡morros y morritas! ¡Feliz, feliz cumpleaños a todos los morritos y morritas que nos están escuchando en este momento! ¡Pancho!
3: ¡Órale, Joy! ¡Pues tenemos ya los cumpleaños registrados para el pastel!
2: ¿Y qué te parece si me vas platicando quiénes son nuestros ganadores?
3: ¡Oh, mientras déjame respirar tantito porque después del Zumba Fest, ¡oh, me quedé sin aire!
2: ¡Y yo me quedé sin piernas, Pancho!
3: Ya lo vi, pero más grandes que nunca. Oye, déjame decirte que ahora pues vamos a saludar a los cumpleaños. Por ejemplo, Emiliano Esparragosa, que cumple 9 años. ¿En dónde? No nos dicen, pero celebra el 9 de mayo. Déjenme decirles que también celebra Romina Domingo Rivera, 2 años en la colonia La Calavera. ¿Existe? ¡Wow! Vanessa Yamilet también Hernández Amayo, que celebra 15 años en la colonia Tepeyac. Ella solo la saludamos y le mandamos su ham, ham, ham. Emanuel Santiago Marcos celebra 7 años en Coapita la Bella. Mateo Suriel Santiago también celebra 10 años en Coapan. Carlos Jesús Luna Gómez celebra en Chapulco. No nos dice su edad. Además también Ángelas Quiroz Robles Bolaños, 12 años, que celebra el día 10 de mayo, o sea, el día de mañana. Mateo Suriel Santiago también celebra 10 años, Marichuy.
2: ¡Wow! ¡Feliz cumpleaños!
3: Y también le mandamos un ham, ham, ham a Daniel, que cumple también el 14 de mayo. Mándale un ham, ham, ham. Chuy dice, pero no nos dicen cuántos cumple.
2: ¡Ay! Pues felicidades a todos ellos. Y ahora vamos a averiguar quién es el ganador.
3: ¡Órale! Y en este momento, el ganador o ganadora corresponde a...
1: ya dinos, Pancho.
3: Mateo Suriel Santiago Antonio, 10 años en Coapan.
2: Pues hasta Coapan se va. La mamita o papito que lo registró, manifiéstese para que le hagamos llegar su vale digital.
3: Mateo Suriel Santiago Antonio, repórtate o dile a mamá que te reporte, porque de esa manera tú ya tienes un pastel de cortesía de panadería y pastelería Juanita.
2: Pues bien, Pancho, felicidades a todos los morros y morritas el día de hoy. Y recuerden, el reto de la panadería Juanita continúa, porque vamos a regalar 3 pasteles a las mamitas ganadoras. ¡Sigue mandando tu foto!
3: ¡Órale! De este lado se reporta... ¡Ahí está Mateo Suriel! ¡Ya se reportaron, Chuy!
2: ¡Feliz cumpleaños!
3: ¡Jam, jam, jam!
4: Buenos días, Marichuy. Soy Ángel Michel Guzmán Lobato. Le quiero mandar un saludo muy especial a mi mamá Olga Lidia Mendoza Cañada por ser Día de las Madres, y a mi abuelita Piedad Cordero con la canción de Toma el Llavero, Abuelita.
3: ¡Jam, jam, jam para su abuelita de Ángel Michel! ¡Órale! ¿Cómo estamos, abuelita? ¡Toma el llavero!

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1: 9:39.
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11: Morros y morritas, ¿sí? Ya viene, sí, el regalo del reto que lanzamos el día de hoy. Aún tiene chance de enviar la foto con mamá, aquí nomás. ¡Oh, sí! Manda la foto con mamá, recuerda, tienes la oportunidad de hacerlo.
13: Y recuerden que tenemos una sorpresa con Grupo Jalado, mi querido Pancho.
11: ¡Oh, bien lo dices! Recuerden que también se presenta la cumbia bacana con el buen Oscar Bacano, que llega así a tierras tehuacaneras para conquistar a todas las mamitas hermosas, pero va a ser ahí en el salón VIP para que todas las mamis vayan, porque recuerda que es una promoción que tenemos donde te van a dar autógrafos, besos, apapachos y te van a cantar sus canciones.
13: Así que, mamitas, ahí recogemos nuestros regalitos. ¡Vamos a escuchar esto con los guapayazos!
11: ¡Órale! ¿Cómo se llama, Chuy?
13: El mango relajado.
11: ¡Uy, con chilito y frío! ¡Aquí nomás!

0: Está bien rico, ¿no?
1: ¡Sí!
0: Se agarra el mango, se jala el mango y el cuerpo relajado, relajado, relajado. Y el cuerpo relajado, relajado, relajado. ¡Ay, qué rico, ¿no?
1: ¡Sí!

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1: Morros y morritas, ya tenemos a todas las mamitas, pero antes vamos a saludarlas, a mandarles sus ham ham hams con muchos abrazos. Pancho, ¿a quiénes registraron?
2: ¡Órale! Les mandamos un ham ham ham a la mami Patricia, Carolina, Blanca, Saraí, Ana, Eusebia, Socorro, Delfina, Felipa, también Marisol, Juliana, Pánfila, Justina y Mayra.
1: A todas ellas, muchas felicidades en el Día de las Mamis. Mandaron fotos bien bonitas.
2: Unas son de la colonia Santa Cecilia, Loma Bonita, Santiago, Tula, San Francisco, San Rafael, Guadalupe, Francisco Villa, Colonia México, La Trinidad, Cuapan, Teotitlán y también a Miahuatlán.
1: A todos ellos, felicidades. Y Pancho, vamos a anunciar a las tres ganadoras que se llevarán este rico y delicioso pastel de panadería y pastelería, Juanita.
2: ¡Órale, qué locura! Pues ahí está, Chuy. Así que comience la suerte, porque de esta manera, la foto más creativa o bonita fue la que resultó ganadora, Chuy. Así que en este momento, ¿qué te parece si soltamos de bolón ping pong a la primera ganadora?
1: ¡Venga, Pancho!
2: La primera ganadora es de la colonia San Francisco, Saraí Romero Rivera.
1: ¡Felicidades!
2: ¡Órale! Y la segunda mami es, ¿quién crees? Ni más ni menos que...
1: ¿qué?
2: Delfina Martínez Rojas, de la colonia México Sur.
1: ¡Qué bonito! ¿Y la última será?
2: La última mami es la siguiente. Ok, ¿me están diciendo aquí? ¿De dónde? ¡Oh, no me digas eso! La mami Socorro Carrera, de la colonia Francisco Villa. ¿No fue donde fuimos, Chuy?
1: Sí, fue donde fuimos a bailar el zumba.
2: ¡Órale, tuvo mucha suerte! Ahí están, ya fueron las tres mamis afortunadas. Repito el nombre: Delfina Martínez Rojas, de la colonia México Sur, Socorro Carrera, de la colonia Francisco Villa, y Saraí Romero, de la colonia San Francisco.
1: Por favor, repórtense rápidamente para que les hagamos llegar su valecito digital de los morros de la mejor y panadería, Juanita. Y recuerden que el día de mañana tienen una nueva oportunidad de ganar, porque con panadería y pastelería, Juanita, de 2 a 3 de la tarde, tendrán mini pastelitos para las primeras 50 mamis que lleguen a Juanita. ¿En dónde está ubicada?
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1: ¡Qué bonito, Pancho! Pues ahora ha llegado el momento de decir adiós.
2: Así es, adiós, pero nos volvemos a escuchar el próximo sábado.
1: Y gracias y muchas felicidades a todas las mamitas que nos escucharon el día de hoy. Abracitos anticipados.
2: Y ya se reportaron las mami, Chuy.
1: Pues bien, ahorita les damos sus vales. Pancho, quédense con nosotros porque en momentos llega el especial de la Mejor FM dedicado a todas las mamitas.
2: ¡Órale, qué padre!
1: Y tendré 5 regalitos especiales cortesía del Grupo Jalado.
2: Me parece perfecto, Chuy.
1: Así que vámonos, Pancho.
2: Pues ahí está, ham, ham, ham de feliz cumpleaños y feliz Día de las Madres para todas ustedes. Adelantado.
1: Aquí va para todas las mamitas. ¡Ay, qué bonito!
2: ¡Oh, ham, ham, ham!
1: ¡Es Timbiriche! Y mamá, adiós.

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1: Y aquí nomás, en la Mejor FM 100.7. Hoy es el momento de celebrarle a todas ellas por su amor, por su dedicación, por su tiempo. Hoy dedicamos este programa especial a todas las mamitas. Así que es el momento de que envíes tu WhatsApp audio al 238-152-8794 y me digas qué canción le vas a dedicar a tu mamá. Cuéntame, ¿por qué es la mejor mamá del mundo? Manda WhatsApp audio, que se escuche tu voz a lo largo de estos 60 minutos. Y además de todo eso, voy a tener unos regalitos muy especiales. Así que si tú vas mandando tu WhatsApp audio en este momento, voy registrando a tu mamá para los regalos que tenemos cortesía del grupo Jalado, que el día de hoy estarán presentes en el Salón VIP. 5 de la tarde, allá en la 18 Norte, casi esquina con con Vía Puebla y enfrente del Motel Romance. Ya lo sabes, ahí te esperamos y ahí recogerán todas las mamis sus regalitos. Así que tengo presentes para los audios. Voy registrando por qué tu mamá es la mejor del mundo y obviamente voy registrando el nombre de tu mamá. Soy Marichuy García, esperando que muchos ratones vaqueros se bailen en este fin de semana. Aquí nomás, en la Mejor FM Tehuacán, ellos son los mismísimos Ángeles Azules. Y por el amor de mi madre.
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0: Y hoy no nos puede faltar el príncipe de la canción interpretando Madrecita, antes mamá del grupo Signo. Y vamos escuchando algunos WhatsApp audios que nos están ya compartiendo esta mañana.
1: Buenos días, Maichuy. ¿Le puedes mandar saludos a mi mamá, Rosa Isela, para Martínez, porque ella siempre me ayuda en todo?
0: ¡Claro que sí! ¡Gracias! ¡Feliz día! Quiero decirle a mi mamá, que es la mejor del mundo, que la quiero, de parte de su consen en Los Fresnos, allá en Confecciones CJ. Recuerden, es WhatsApp audio, por favor, para que queden registradas sus mamitas al 238.
2: Le pienso dedicar a mi mamá, que es el grupo pesado con el tema titulado Mi Primer Amor, desde la colonia 21 de marzo, escuchante el especial a través de la estación grupera Amarilla. Bonita mañana, excelente sábado y feliz fin de semana. Aquí no.
3: Hola, buenos días. Disculpe, ¿puedo anotar a mi mamá, que se llama Yolanda Machorro Ortiz, del barrio de Los Fresnos, acá en Chapulco? Por favor, muchas gracias, buen día.
0: Recuerden que la dinámica es, anoten a su mamá, pero que me platiquen porque es la mejor de este mundo. Así y solo así anoto a sus mamitas en un WhatsApp audio, díganme por qué es la mejor del mundo y abajo me escriben cuál es el nombre de su mamá, ¿sale? Y obviamente, pues, ¡ay, ahora sí, emocionense el día de hoy! Gracias a todos los que sintonizan La Mejor FM. ¿Saben algo? Hay olores que nunca se olvidan, el de las tortillas recién hechas, el del suavizante en las sábanas limpias, pero sobre todo el perfume de mamá. Ay, cuando nos daba ese abrazo para dormir. ¿A poco no les llena el alma? Hoy, en este especial, no solo celebramos un día en el calendario, celebramos a la mujer que nos enseñó, sí, a levantarnos después de cada caída. ¿A poco no les tocó de que o te levantas o te levanto, no? La que multiplicaba comida cuando no alcanzaba y la que con una sola mirada, uff, o te decía, tranquilito o todo va a estar bien. Si hoy la tienes cerca, dale ese abrazo que a veces guardamos por las prisas, y si la tienes en el cielo, cierra los ojos. Así nomás. Oigan, este especial está lleno de amor, de cariño y obviamente de muchas emociones, subidas y bajadas para todas las que son mamis y para todos los que tenemos una mami. Aquí te dejo esto. Es obviamente de Grupo Jalado, con quien nos vamos a tomar una fotito para celebrar el día de hoy, este Día de las Mamis. Se llama El Dueño de Tu Amor. Aquí nomás, en La Mejor FM 100.7.
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0: En el especial, el Club de Fans nos dice...
1: Mi mamá es la mejor del mundo. Se llama Sofía Martínez Porras y es la mejor porque solo escucha la mejor 100.7.
2: Ponerle una felicitación a mi mamá, María Minerva Juárez Romero, que es la mejor mamá del mundo, la mejor abuela del mundo y la mejor maestra del mundo. Le quiero agradecer por todas las motivaciones que nos ha dado cada uno de sus hijos para salir adelante y por estar siempre en cada paso que vamos avanzando. Gracias, mamá. Te amamos mucho de parte de sus hijas, de su hija Guadalupe y de sus nietas Eva y Wendy.

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2: Muy buenos días, bueno, primero que nada, mi mamá es y ha sido la mejor del mundo, primero que nada porque pues me dio la vida, ha estado a mi lado todos estos pues 54 años, ella tiene 80, y es la mejor del mundo porque siempre ha estado a mi lado, siempre una mujer entregada, una mujer luchona, trabajadora, y eso es lo que me enseñó, y eso es, por eso para mí, ella es la mejor del mundo, pues los saludos, que Dios me la bendiga.

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1: Quiero mandar un saludo para mi mamá Ale y mi mamá Sandy, que queremos mucho, que se la pase muy bonito en este día, el 10 de mayo. Feliz Día de las Madres para mi abuelita Ale y para mi mamá Gaby, que se la pase muy bonito este día. Lo escuchamos aquí en Las Ventas, gracias.
2: Hola, Maichuy, ¿me podrás poner la canción de Dos Coronas a mi madre? Con saludos a mi mamá, hasta el cielo, a la señora Maximina García, que fue la mejor mamá del mundo. Bonito recuerdo solamente nos quedan, pues echarle muchas ganas. Gracias, te escuchamos en Cuernavaca.

Más saludos a todas las mamitas bonitas del día de hoy. A la señora Luciano Blanco Ramírez, excelente día. Felicidades a todas las mamis con algo de los Cardenales de Nuevo León hasta el cielo. Dedícale Gema a mi mamá, te estamos escuchando en Confecciones CJ. Por favor, ¿podrías mandar un té, la de Te Amo Mamá, hasta Santiago, Miahuatlán? Excelente. Dile buenos días a mi mamá Matilde Cano, nos escucha en la San Rafael de Coscatlán, Puebla. Por favor, mi cariñito de Pedro Infante. Para todos ustedes, excelente mañana. Te quiero mamá, dice Josefina Ortiz, de parte de todos sus hijos. Y excelente noche, mañana. Ellos son el grupo que vale lo que pesa, bien pesado. Se llama Mi Primer Amor. Aquí nomás, en la Mejor FM 100.7.

0: ¿Me puedes felicitar a la señora Silvina Cortés Perea, que es mi mamá, para mi suegra Teresa González Díaz, que está en Orizaba, y para mi cuñada Kerena Domínguez Agustín, para mí, que soy Maribel Ávila Cortés, que soy mamá, también para mi nuera Rosa García Zamora y para mi comadre Diana Peña? Gracias, buen día.
1: Gracias a todas las mamitas que se comunicaron con nosotros el día de hoy. Y, por supuesto, ya tengo a las ganadoras que podrán recoger sus regalos allá en el Salón VIP. Hoy se presenta el grupo Jalado para esta sesión de fotos, para este apapacho con las mamás. Las ganadoras son Minerva Juárez Romero. Ella, muchísimas gracias. También para la señora Gaby, Sandy y Ale. Solamente una de ellas podrá ser la ganadora. Ojalá y la morrita que me mandó su audio pueda anunciar a su mamá. Rosa Isela Vargas, Daría Dector y Sofía Martínez Porras. Manifiéstense en el WhatsApp, que ya les doy las instrucciones de cómo recoger sus premios. Que tengan una excelente mañana. Saludos para Teresa Onofre Pérez. La amo mucho con la canción de Cómo te pago, hasta la colonia Tepeyac. Dicen que el amor tiene muchos nombres, pero para nosotros el amor se escribe con M. Y ustedes, señoras bonitas que nos escuchan en el taxi, en el mercado o mientras arreglan la casa, ¿qué fuerza tienen? Gracias por ser el motor de nuestras familias, por esos consejos que al principio no entendíamos y que hoy son nuestra ley. Gracias por los regaños, gracias por todo lo que han hecho por nosotros. Definitivamente a ti, mamá, que lo das todo sin pedir nada a cambio. Hoy te consentimos. Súbele el volumen a la radio, que esta canción es para ti. Aquí nomás, en La Mejor FM, la número uno, la mejor fan de todos nosotros. Felicidades en tu día. Aquí nomás, soy Marichuy García. Besitos para ti, hasta el cielo.

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2: Aquí nomás La Mejor 100.7, es un gusto saludarles. Soy Elizabeth Rodríguez Lezama, le doy la bienvenida a Noticias Tehuacán. Quizás a usted le sorprenda mucho, pero sí, hoy Noticias Tehuacán estamos transmitiendo en sábado y estamos transmitiendo desde la bloquera Santa Inés. Está ubicada en carretera federal kilómetro 111 de Francisco y Madero sobre carretera frente a la base de la ruta 20. Desde este punto hoy estamos transmitiendo Noticias Tehuacán y le vamos a dar a conocer pues las noticias más sobresalientes de esta semana. De esta semana que estamos terminando se dieron hechos importantes, hechos sobresalientes y también datos que nos preocupan. Vamos a darle a conocer el tema de los embarazos en adolescentes a propósito de que mañana es 10 de mayo. ¿Cómo está el tema?

0: de las madres jóvenes, de las muy, muy jóvenes, de los niños, cuidando y educando niños. Bueno, pues de eso le vamos a hablar. Y también hablaremos de los operativos que se han realizado por parte de la Secretaría de Comunicaciones y Transportes en Tehuacán y que afecta, por supuesto, a toda la región. Saludo a Lalo Cedeño.
1: Gracias, Elizabeth. Excelente sábado para todos, fin de semana. Efectivamente, todo el equipo de noticias, Paco Castro, Lari Caballero, Maribel Linares, Charly Vázquez, estamos aquí desde la bloquera Santa Inés, saludándolos con mucho gusto. Sí, hoy vamos a hacer un noticiero especial, vamos a hablar de lo que ocurrió anoche allá en el municipio de Ajalpan, una tragedia, la verdad, muy, muy lamentable. Es una situación donde han perdido la vida dos personas. Ya les vamos a dar detalles de toda esta información, así es que acompáñenos, siga con nosotros, también todo el equipo de noticias y el equipo de activación de La Mejor, listos en este sábado previo al 10 de mayo.
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3: La temperatura justo ahora, 27 grados centígrados. Por la tarde tendremos una temperatura de 30 grados centígrados. Se espera probabilidad de lluvia del 60% a partir de las 22 horas y durante toda la madrugada ya del domingo. Para el domingo se espera una temperatura máxima de 27 grados, una mínima de 15 y 70% de probabilidad de lluvia a partir de las 6 de la tarde.
2: El reporte del clima con Paco Castro. 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
3: Bien, pues vamos con nuestra información local, en el bloque de información local, pero antes decirles que vengan a visitar a Bloquera Santa Inés, ubicada en carretera federal 111, Francisco y Madero, sobre la carretera, frente a la base de la ruta 20. 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Mientras tanto, vamos a hablar de los asuntos que tienen que ver con los embarazos en adolescentes. Lari Caballero, te escuchamos.
4: Pues justamente como lo mencionas, el coordinador del programa del IMSS Bienestar en Puebla, Genónimo Lara Gálvez, informó que alrededor del 20% de los embarazos atendidos por la institución en el estado corresponden a adolescentes, situación que calificó como un reto importante en materia de salud pública. El funcionario señaló que ante este panorama se han fortalecido las acciones de prevención, seguimiento y sobre todo atención médica, principalmente en regiones con mayor rezago social. Indicó que miles de mujeres reciben atención prenatal cada año a través de la red del IMSS Bienestar mediante servicios que incluyen consultas médicas, monitoreo, constantes del embarazo, orientación en planificación familiar y también acceso gratuito a atención médica. Asimismo dijo que uno de los principales objetivos es disminuir los riesgos, sobre todo las complicaciones durante el embarazo y el parto, por lo que se han intensificado la atención integral para las pacientes. Mencionó que también se desarrollan campañas informativas dirigidas a jóvenes enfocadas en prevenir embarazos no planificados y promover el cuidado de la salud reproductiva.
5: A veces hay situaciones ahí de núcleo familiar que no son las más óptimas para su buen desarrollo del embarazo. Entonces a ellas nos estamos también focalizando y buscando que sean atendidas en tiempo. Hay números diferentes en todo el estado, pero sí es un número significativo. 100 embarazadas, tenemos arriba de 16, 17 chicas adolescentes. Sí, 17 años, hemos tenido casos hasta de 12 años, ¿sí? En realidad son unos años. Pero promedio...
6: ¡Excelente sábado!
4: Finalmente el coordinador del Bienestar hizo un llamado a la población para acudir oportunamente a las unidades médicas al señalar que la detección temprana y el seguimiento adecuado son fundamentales para proteger la salud de la madre y del bebé.
3: Priva, en cuanto a embarazos de adolescentes, y es un porcentaje alto el que se tiene de este tipo de casos. Tenemos conocimiento, Paco.
7: Así es, de acuerdo a las estadísticas que se tienen, durante 2024 se registraron 6.023 nacimientos en madres de entre 10 y 17 años. Esto equivale a un promedio de 16 nacimientos diarios. Del desglose por edad, de 10 a 14 años, 374 nacimientos. 15 años, 968 nacimientos, 16 años, 1.897 y 17 años, 2.784. Tehuacán se sitúa históricamente como uno de los municipios que más aporta a la estadística estatal debido a su densidad poblacional y su papel como cabecera regional. Tehuacán se ubica consistentemente entre los tres municipios con más casos de embarazos adolescentes en el estado, junto con Puebla Capital y San Andrés Cholula. De menores de 14 años, según los reportes del Grupo Estatal para la Prevención del Embarazo en Adolescente, Tehuacán registra una de las tasas más altas de madres niña de entre 10 a 14 años, aportando aproximadamente entre el 7 al 9% de los casos estatales en este rango de edad específico.
8: Pues preocupante, pero bueno, ahí está el tema. Vamos a otro asunto. Fíjese que también, si usted ha visto a los betuneros en el Parque Juárez, ahora es... sus labores, obviamente, del aseo de calzado. Y bueno, pues hay información al respecto. Maribel, ¿cómo estás? Y gracias por acompañarnos este sábado aquí desde la bloquera Santa Inés, ¿eh?
0: Así es, muy buenos días a todo el auditorio. Tal como lo mencionas, boleros que se concentraban sobre el Parque Juárez señalaron enfrentar esta incertidumbre ante la posibilidad de ya no regresar a este espacio que consideran que por generaciones ha sido punto de trabajo, pues a pesar de las reuniones que han sostenido, no llegan a los acuerdos. Melesio Isidro García, quien es secretario de los betuneros adheridos a la CTM, sostuvo que lejos de oponerse al ordenamiento del primer cuadro, están dispuestos a mejorar su imagen y adaptarse a nuevas disposiciones. Sin embargo, advirtió que defenderán su permanencia en un lugar que consideran parte de su historia laboral.
9: La última vez que hablamos, dejamos entrever que ellos nos decían... espacios dentro del parque. Entonces quedamos en que esperábamos verlos beneficiados con esos espacios para que no hubiera problemas, sino a ver de qué forma nos vamos a tratar de defender ante esto. Bueno, para mí es un atropello lo que quiere hacer la comunidad. Sí, porque en ningún parque se puede decir siempre hay boleros, no hay, que digan que no hay, es mentira. O sea, ahorita nada más estamos en espera de unas sillas que nos van a dar. Aquí fue.
10: Actualmente dijo que 21 boleadores continúan ofreciendo su servicio sobre la 1 Oriente, sitio al que fueron trasladados de manera temporal tras las obras de rehabilitación. No obstante, aseguran que en las mesas de diálogo con autoridades municipales, así como la Regiduría de Patrimonio Histórico, han percibido señales de que el cambio podría ser ya permanente. Precisó que de no lograr un lugar sobre el Parque Juárez, no descartan movilizaciones, no obstante, confían en que el diálogo con la autoridad continúe y permitan alcanzar estos acuerdos para garantizar su permanencia sobre el Parque Juárez.
3: Los amigos betuneros, esta es la situación que enfrentan, pero pues hay que esperar a ver qué es lo que les resuelve la autoridad municipal. Y bueno, otro tema que ha generado mucha polémica en esta región, en Tehuacán y en toda la región, es el asunto del transporte público y estos operativos que está aplicando la Secretaría de Movilidad y Transporte en contra de unidades irregulares. Lari, te escuchamos.
4: Pues sí, ayer viernes la Secretaría de Movilidad y Transporte del Estado realizó un operativo en distintos puntos de Tehuacán para detectar y sobre todo retirar unidades que prestan servicio de manera irregular, tanto combis del transporte como vehículos de plataformas digitales. De manera preliminar, se habla más de 12 unidades del transporte que fueron aseguradas, además de varios vehículos que operan mediante aplicaciones digitales sin autorización correspondiente. Los operativos se llevan a cabo luego de las exigencias realizadas por el gremio de taxistas, quienes desde semanas atrás habrían solicitado al gobierno estatal reforzar las acciones contra el transporte irregular al considerar que representa una competencia desleal. Recordar que por esta situación también han habido cierres carreteros. La presencia de los inspectores de la Secretaría de Movilidad y Transporte y también elementos de apoyo generó afectaciones en algunas rutas, por lo que los usuarios reportaron disminución de unidades del transporte durante la jornada, sobre todo de la ruta 5A, en donde no hubo ninguna combi que circulara por la ciudad. Y bueno, en cuanto a las sanciones, el gobierno de Puebla informó que las multas por prestar un servicio distinto al autorizado pueden ir desde los 11,000 hasta los 18,000 pesos, mientras que algunas infracciones relacionadas con irregularidades en documentación y permisos pueden superar los 58,000 pesos.
3: Esa es una multa muy grande para quienes están dando este servicio, pero algo que hemos comentado y en lo que insistimos es que la Secretaría de Movilidad y Transporte requiere hacer todo un proyecto para poder regularizar sobre todo lo que más surge, que es el transporte colectivo, porque sí, están regularizando taxis, qué bueno que lo hacen, qué bueno que se está combatiendo la piratería, pero la gente comúnmente no ocupa un taxi, solo lo ocupa cuando lleva mucha prisa, cuando ya es muy tarde y ya no hay transporte colectivo. Entonces, ¿qué es lo urgente para poder regularizar? El transporte colectivo, y es ahí donde hay el mayor número de unidades que están prestando el servicio. Es necesaria su presencia, es necesaria su circulación, no solamente en Tehuacán, sino en toda la región, pero que si no están regularizados, claro, cuando entran estos operativos, pues se esconden, dejan de dar el servicio. ¿Y quién es al final de cuentas el verdaderamente perjudicado? Sí, a lo mejor el concesionario que no le va a entrar la cuenta del día, el conductor que se queda en ese día también sin el ingreso diario que tiene que para el sustento de su familia, pero el mayor número de perjudicados son los usuarios, los estudiantes, las amas de casa, los obreros, los trabajadores, que día a día tienen ya trazado un plan de actividades que incluyen el traslado desde sus casas hasta sus trabajos, las escuelas, al mercado, al médico, a los hospitales, y que son los que terminan verdaderamente afectados con este tipo de procedimientos por parte de la Secretaría de Movilidad y Transporte. Bueno, pues vamos a escuchar nuestra pausa y decirles que al regreso de la pausa, por supuesto, vamos a escuchar todo lo que tiene que ver con el asunto que ocurrió la madrugada de este día. Mientras usted dormía en Ajalpan, hubo la explosión de una bodega de pirotecnia que ha dejado un saldo mortal. Charlie Vázquez nos dará detalles y hablaremos, por supuesto, de la importancia de tener bien equipados a los cuerpos de protección civil y bomberos en cualquier punto de nuestra región, de nuestro estado y de nuestro país. 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
1: Vamos a hacer mi cosa cabina, continúen escuchando ni más ni menos que Noticias Tehuacán. Estaremos aquí hasta las 12 del mediodía. 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
27: Bueno, vamos a darle continuidad a una nota que transmitimos la madrugada de este día sábado 9 de mayo allá en la zona de Ajalpan, Puebla. Lamentablemente tenemos conocimiento de 2 personas que fallecieron y 6 personas más perdieron, se encuentran lesionadas. Esto derivado a la explosión de una de almacenamiento de pirotecnia precisamente allá en el barrio de Gonzalisco, que pertenece al municipio de Ajalpan, Puebla. Bueno, fue alrededor prácticamente de las 12 de la madrugada cuando vecinos precisamente de la calle Guillermo Prieto escucharon un fuerte estruendo. Esto ocasionó que salieran de sus domicilios y se percataron que una casa ya estaba prácticamente en fase de quemado libre y que estaban pidiendo el apoyo porque había personas en el interior. De manera inmediata empezaron los vecinos a sofocar con cubetas de agua el incendio, sin embargo, pues se propagó de manera muy rápida. Lamentablemente, en el lugar perdieron la vida 2 personas, las cuales ya fueron identificadas: Susana González, de 40 años, y Juan Ramón, de 28 años, quienes lamentablemente se calcinaron. Además, hubo personas lesionadas: Ángel Román, de tan solamente 3 años, quien fue hospitalizado en el Niño Poblano, allá en la ciudad de Puebla. También está hospitalizado aquí en Tehuacán, Facundo, de 40 años, Guadalupe, de 26, Silvia, de 45, y Emanuel, de 24 años. Son las personas que resultaron con quemaduras. Me mencionan que son de segundo y tercer grado. Lamentable esta situación que se generó allá. Nos estaban mencionando que se trata de una cuetería de manera clandestina. Operaba el almacenamiento de este tipo de producto, y pues lamentablemente se desconoce qué es lo que pudo haber ocasionado. Es por eso que la Fiscalía General del Estado ya ha iniciado las investigaciones correspondientes con la intención de poder conocer con mayor exactitud las causas que lo originaron.
28: Pues efectivamente esta situación, Lalo, compañeros, no sé, a mí me da la impresión de que esto nos obliga a repensar por parte de las autoridades cómo estamos manejando el tema de protección civil, Lalo, cuánto estamos dándole de importancia al asunto de la protección civil, de tener a nuestros cuerpos bien equipados, porque pareciera que en todos los municipios como que esta parte de los gobiernos no es algo tan importante y son justamente corporaciones que salvan vidas.
0: Sí, caray, yo creo que, y lo hemos visto en todos lados, ¿eh? En municipios que no cuentan con una protección civil importante. ¿Sabes qué? Estaba recordando que Ajalpan se ha caracterizado lamentablemente por la explosión de varios polvorines, ¿no? Entonces,
1: de acuerdo a la estadística que se tiene, en octubre de 2025, una explosión en un polvorín clandestino en el centro de Ajalpan destruyó una vivienda y causó daños estructurales en 5 casas aledañas. En diciembre de 2024, ante la frecuencia de estos incidentes, anunciaron la prohibición oficial de la venta y quema de pirotecnia, aunque la actividad clandestina persiste en la zona. Y pues bueno, lamentablemente lo sucedido ayer, se sabe que era algo que no tenían permiso de vender, esto era algo clandestino, pero aún así lamentable la tragedia que sucedió anoche con estas 2 personas que fallecieron, 6 lesionados, y pues bueno, esta situación de la queja de los ciudadanos de la respuesta tardía de los cuerpos de emergencia para atender esta situación, fuera de que era una situación clandestina, pues bueno, se retrasó la ayuda, fueron vecinos que, de acuerdo a las versiones que se tienen, fueron quienes con cubetas empezaron a apagar el fuego.
0: Además de estos 6 lesionados, hay 2 graves, ¿eh? Hay 2 graves, entre ellos un menor de edad, está hospitalizada en Puebla, y otro más que también presenta quemaduras graves. Es una situación bastante difícil. Sí, claro, enardece, por supuesto, al pueblo de que los gobiernos no tengan a la mano, ¿no? Porque la tragedia no se sabe en qué momento van a ocurrir, desde luego, ¿no? Y bueno, históricamente, Elizabeth, amigos, saben que los municipios menos le apuestan a la protección civil y los bomberos. Siempre han estado apartados allá, ¿no? Y yo creo que también hay que hacer caso. Digo, si no ocurre nada, pues por supuesto que está mucho mejor, pero hay que estar preparados en este sentido, ¿no?
1: Sí, claro, y son cosas que suceden hasta en las grandes ciudades, ¿no? Por ejemplo, en la Ciudad de México ha habido manifestaciones por parte de los bomberos por el abandono en el que se tiene a estas corporaciones, y pues bueno, la región de Tehuacán no es la excepción. También la queja de ayer era que muchos de los lesionados tuvieron que ser trasladados en vehículos particulares porque no había ambulancias o no acudieron ambulancias a tiempo.
28: Es una situación verdaderamente preocupante esto, y ojalá que se tome en cuenta el asunto de la protección civil. Y decirle a los gobiernos que lo más importante es responder de verdad a los ciudadanos. No me parece a mí como muy adecuado el querer decir, sí estuvimos. La gente estaba ahí. Los que enfrentaron el fuego saben cómo fue la situación. Y la gente no se enojó porque sí. O sea, se sintieron abandonados, se sintieron olvidados en ese momento por su gobierno. Y por ello es que, pues sí, en redes sociales expresaron su sentir. E incluso, aunque sí, llegaron tarde. Ese fue el reclamo. La ciudadanía nunca dijo, no llegaron. Llegaron, pero llegaron tarde. Y cuando llegaron, pues ya creo que la población tenía controlado el fuego, Charlie, entiendo, ¿no?
2: Sí, efectivamente, fueron los ciudadanos que lograron evitar que se propagara a otros domicilios, pues prácticamente estaban muy cerca de otros. Y pues sí, era parte de la situación que mencionaban los vecinos, que tardó un poquito en llegar el personal de protección civil. Sin embargo, también mencionar que antes de que llegara el personal de protección civil, también hubo pipas que mandó precisamente el ayuntamiento con la intención de que se empezara a sofocar, pero los vecinos fueron los que empezaban ahí a ayudar para evitar una tragedia mayor con otras personas.
28: Pues bien, ahí queda el asunto para una experiencia y esperemos que sirva esto para poder resolver cualquier situación posterior. 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Regresamos.
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4: 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Vamos a ver los micrófonos, desde luego, con el programa especial de Noticias Tehuacán. 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
2: Bien, estamos ya de regreso y prácticamente con el cierre de este programa especial de las Noticias Tehuacán. Desde luego, desde Bloquera Santa Inés, agradecer a todos. Y bueno, mañana es 10 de mayo. Es un día fundamental, importante para todos nosotros, ¿no? Hay que celebrar a mamá, festejar, apapacharla, en fin, estar con ella. Yo creo que la mamá es un pilar importante en el hogar. Y bueno, pues cae además en un día muy bonito, que es domingo, para poder compartir con todas ellas. Un momento especial, ¿no, Paco?
3: Como lo comentábamos en la transmisión anterior, pues bueno, son el pilar de muchos hogares, son a veces quienes llevan por completo la administración, la educación y todo lo que
2: tiene
3: que
2: ver. ¿Y los chanclazos?
3: Sí, todo lo que tiene que ver con el hogar. Por eso mencionábamos también en la cuestión de datos y estadísticas que se gasta más dinero en la celebración del 10 de mayo que en la Navidad. Y pues bueno, es porque las mamás se lo merecen. Algunos restaurantes han reportado que ya tienen reservaciones desde hoy.
2: Y lleno total.
3: Sí, lleno total desde hoy con la celebración del 10 de mayo, porque seguramente mañana estará muy, muy lleno. Sí. Pero bueno, lo importante es celebrarlo, no importa dónde ni cómo. Lo importante es estar unidos en familia con las mamás, porque lo comentábamos también anteriormente, ellas es lo que buscan, ¿no? Es como que el mejor regalo para ellas. El que esté la familia unida, que los hermanos estén también en armonía, en comunión con ella, y es el mejor regalo para mamá.
2: Sí, hay que darle paz, que es muy importante, a la mamá, porque se preocupan muchísimo, de verdad, se preocupan mucho. Y bueno, pues un abrazo para todas las mamás de la región, de todos los municipios de la Sierra, del Valle, Tehuacán, desde luego de Tehuacán mismo, para las mamás de todo el equipo de noticias, para las mamás de los compañeros de activación, para las mamás de todos, un abrazo para ellas. La mía está en el cielo y la voy a recordar como siempre, por siempre. Así es que, pues muchas gracias a Larry Caballero, a Paco Castro, a Elizabeth, a todo el equipo que hizo posible la edición de hoy, a Bloquera Santa Inés, que nos hizo favor de estar aquí también, de recibirnos. Con mucho gusto lo hacemos y por supuesto que hay que convivir como siempre, ¿no?
4: Y bueno, también no olvidar que hay muchas mamás que trabajan en la construcción, Lalo, y que hace no muchos días estuvimos celebrando justamente su día, y a veces solamente como que nos enfocamos más al sector masculino porque son los que más ocupan o más se ocupan en este tipo de actividad. Pero hay muchas madres que se fletan en la construcción, en los colados, que saben pegar el platique, que repellan, que hacen decoración, detallistas en el tema de la construcción, así que para todas ellas también todo nuestro reconocimiento, aprovechando pues que estamos transmitiendo desde Bloquera Santa Inés, donde seguramente muchas, muchas mujeres vienen a comprar, vienen a surtirse, vienen a 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Para todas las mamás trabajadoras, para todas esas madres que hacen lo necesario para llevar el sustento a sus hijos, toda nuestra felicitación

0: 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Para todas ustedes, mamás de la mejor, muchas felicidades, que ustedes tengan un día maravilloso mañana, que sean muy queridas, muy apapachadas, que pasen un día sensacional. Y a usted que nos ha seguido a través de esta transmisión en vivo de Noticias Tehuacán, gracias por habernos acompañado. 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Que pase muy buen fin de semana.
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5: 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El Festival Arre 2026 revela su cartelera, con Alejandro Fernández, Banda MS y Los Tucanes de Tijuana entre los artistas principales. La arrolladora Banda de Limón alcanza otra vez un número uno en la lista Billboard con la canción ¿Dónde estabas tú? Majo Aguilar aclaró los rumores de envidia hacia su prima Ángela Aguilar. Luis Antonio López, el Mimoso, anunció que prepara su retiro de los escenarios tras más de 30 años de carrera. Y lo nuevo de la semana en los modelos recientes. En entrevista hoy, Edith Márquez.
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5: Arrancamos este segundo fin de semana del mes de mayo y a horas de celebrar a todas las mamás en su día. Así que nos vamos con una nueva, pero muy nueva edición del conteo más duro del regional mexicano. Esto es
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5: La Mejor. Yo soy Cintia Urías y qué gusto me da acompañarte en este recorrido con lo más destacado del regional mexicano. Gracias por estar aquí. Ya sabes, hoy tenemos muchos estrenos, noticias y los artistas que están dando de qué hablar. Así que vámonos de lleno con este conteo. 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

0: ponemos en marcha este conteo y en el puesto número 10 tenemos Lágrimas de Escarcha de Grupo Cañaveral junto a Kalimba, una colaboración que, digamos, une el estilo tropical con una letra, ay, llena de nostalgia. Aquí está, Lágrimas de Escarcha con Grupo Cañaveral y Kalimba, en el tope de la mejor.
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0: Llegamos al puesto número 9. Hoy tenemos Soy Migajero de Rymix, una electrocumbia que habla de esas relaciones donde te conformas con poquititito amor. ¿Te suena? Los dejo con Rymix, Soy Migajero, posición número 9.
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0: Hemos llegado al momento de hacer conexión con el centro del país. Vamos a hacer comunicación con la cadena La Mejor a diferentes partes de la República Mexicana. Porque esto es Encadenados. Adelante, colegas.
1: 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La esposa de Karim León revela su estado de salud tras el accidente. Hola, soy Brau Vargas de La Mejor 94.7 en Poza Rica, Veracruz. La esposa de Karim León rompió el silencio y contó todos los detalles sobre el accidente que sufrieron, además de revelar cómo se encuentra actualmente el cantante sonorense. A través de sus redes sociales aseguró que todo quedó en un susto y que Karim León se encuentra bien de salud, tranquilizando así a todos sus fans. Te saluda Brau Vargas de La Mejor 94.7 desde Poza Rica, Veracruz.
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3: Emiliano Aguilar pide disculpas tras pelea en el aeropuerto. Hola, soy Ali Hurtado, la gallita de La Mejor Acapulco 100.1. Emiliano Aguilar rompió el silencio y ofreció disculpas luego del altercado que protagonizó con reporteros en el aeropuerto de la Ciudad de México. El hijo de Pepe Aguilar aseguró que estaba pasando por un momento de mucho estrés debido a problemas con sus vuelos y reconoció que terminó explotando ante la prensa. Te saluda Ali Hurtado, la gallita de La Mejor Acapulco 100.1. Aquí nomás.
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4: Edwin Luna manda mensaje de apoyo a Cristian Nodal. ¿Y qué onda con toda la banda del tope de La Mejor FM? Te saluda tu amigo Raúl López, el compa Chilito, de La Mejor FM 95.1. Y déjame platicarte que Edwin Luna salió en defensa de Cristian Nodal tras la polémica por los derechos de su nombre artístico y le envió un mensaje de apoyo en medio del conflicto familiar. El vocalista de La Tragelosa aseguró que admira el talento de Nodal y confía en que su equipo legal podrá ayudarlo a resolver la situación. Te saluda Raúl López, el compa Chilito, de La Mejor FM 95.1, desde Felipe Carrillo Puerto, Quintana Roo.
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0: Vámonos directamente al puesto número 8. Tenemos a Edén Muñoz con Mi Yo de Antes. Y es que recientemente anunció su show 360 en la Arena Monterrey para este 2026. Andas de estreno, Edén. Aquí está Edén Muñoz en el número 8 con
5: Mi Yo de Antes.
1: ¡8!

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1: Y llegamos al peldaño puesto número 7 con el Coyote y su banda Tierra Santa con esta canción que se llama Te Dije. Luego de llenar el palenque de la Feria de San Marcos junto a Chuy Lizárraga con el Capibaras Tour, hoy llega a nuestro conteo del tope con el número 7, el Coyote, y esto que se llama Te Dije.
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0: bocina, échale watts, porque ya llegó el momento de conocer lo nuevo que está dando de qué hablar. Ellos son los modelos recientes en el tope.
1: Si se trata de estrenos, somos los primeros. Esta semana en el tope llega un modelo reciente.
0: Todo, Thalía y Yuri.

0: más adelante. 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
1: Vamos a hacer una pequeña pausa, pero no le mueva, no le quite, no le toque, porque estamos a punto de conocer a los mejores artistas de esta semana. Regresando, tendremos los primeros cinco lugares del tope. Ya volvemos.
0: No te vayas. Estamos a punto de conocer a los que están en

0: por Cintia Urías. En un momento regresamos. 1229 XHGY. 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
1: Y aquí no voy haciendo las 12 del día con 30 minutos disfrutando de el tope de la mejor FM 100.7. 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

0: 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Ya regresamos con... Conducido por Cintia Urías, desde...
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19: Gracias a toda la gente linda que nos escucha. Gracias por seguir conectados en el conteo más importante de la música mexicana. Esto que es El Tope. Y si te perdiste alguno de los lugares, tranquilos, aquí tenemos el recuento.
0: Yes.
19: Lágrimas de Escarcha, Grupo Cañaveral de Humberto Pavón con Kalimba.
0: 9.
19: Soy Migajero, Raimi.
0: 8.
19: Mi yo de antes, Eden Muñoz.
0: 7.
19: Te dije, El Coyote y su banda Tierra Santa.
0: 6.
19: En coma inducido, banda Los Recoditos.
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19: Qué bueno que continúas con nosotros. Estamos entrando justo a la mitad de este conteo y nos vamos al peldaño número 5. Aquí tenemos vencedor Rolononón de Valentín Elizalde, hoy acompañado a Edgardo Núñez, que por cierto, también lo anunciaron dentro de la cartelera de la Refest 2026. Esta es la canción en el tope, el número 5, vencedor Valentín Elizalde y Edgardo Núñez.
0: 5.

0: recta final de este conteo, vámonos al puesto número 4. Aquí tenemos a un grupo que es marca registrada junto a Primer Grado, con Todo a Su Tiempo. Rolo, no, no. Digamos que esta es una colaboración que sigue dando de qué hablar. Posición número 4, Todo a Su Tiempo, grupo marca registrada y Primer Grado.
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0: cierto.
1: Siete auditorios nacionales.
0: No, ya es el treceavo, ¿eh?
1: ¿Treceavo?
0: Sí. Pero de esta gira. Ah, bueno, no. Treceavo, ya ni, ya ni sé, pero la verdad es que ya llevo varios.
1: Sí, claro.
0: Es algo increíble, la verdad, el contacto que yo tengo con el público, el recibimiento, el cuando apagan las luces, que todo el mundo grita, que digo, ay, wow, ¿no? Y es algo realmente increíble a lo que somos totalmente adictos todos los cantantes, y el que diga que no,
1: claro,
0: creo que
1: está mintiendo.
0: Está mintiendo, y esos nervios, de verdad que estamos locos, porque si es una adrenalina, es así un golpe, claro, de adrenalina que dices, Dios santo, pero... Pero pues me encanta, ¿no? Al final del día es increíble, y este, y pues qué mejor que agradecerle al público a través de mi voz, cantándole siempre, ¿no? Dando lo mejor de mí, este, los éxitos, agradecerle que han sido éxitos gracias al público, porque pues nosotros, diría Selena, sin el público no somos nada, ¿no? Y, claro, y es verdad.
2: La tienes
0: verdad
2: un público sí, muy fiel, perdón, que llena todos los recintos, los venues, sí, a los que asistes. Y hay que decirlo, se agradece que vengas y hagas promoción de un concierto, porque creo que a esas alturas ya no,
1: ya
2: lo
1: no
2: necesitas.
1: Ocupa, pero no, sí, pero no, pero o sea, eso habla de una persona, claro, que es sencilla, humilde, y aparte es una fecha súper importante.
0: Sí, 9 de mayo. 9 de mayo, auditorio, uf, claro, imagínate, mamá, para las mamás, las abuelitas, quien todavía tiene la bendición y la felicidad de tenerlas, sí, a su lado. De verdad, gócenla, llévenla, consiéntenla. A la mamá igual, obviamente, que claro, es un trabajo continuo. Ese, claro, sí, es el único trabajo que no para, ¿sabes? El otro día me puse a pensar y dije, claro, porque tú, yo me duermo y dejo mi teléfono prendido, ¿no? O igual mi esposo y así, porque ya nunca vuelves a dormir igual. Claro, desde que eres mamá, la verdad, eso de que te dicen, ya nunca vuelves a dormir igual, es verdad, porque si tus hijos crecen y salen y que la novia y que los amigos y que la fiesta, digo, Dios santo, cuídamelos. Pero bueno, este, creo que llévenla, se las van a pasar increíble. Les tengo varias sorpresas, entre ellas que voy a cantar mi nuevo sencillo que se llama Líneas Sensibles, que es una canción que compusimos Amanda Coronel, Ale Seger y yo. Y este, y se llama Líneas Sensibles. Yo espero que les guste muchísimo, y este, y bueno, van a tener ahí la primicia, porque el público, qué mejor que mi público para apapacharlo, apadrinar este gran tema.
3: Además de los éxitos de toda la vida,
1: no, como bueno, ya, claro, que no puede faltar.
2: Te queremos mucho, es un deleite tenerte aquí en la cabina. Esta es tu casa, ven cuando quieras.
0: Gracias,
2: y por favor,
0: gracias,
2: importantísimo, gracias, para toda la gente que nos escucha. Reitera la invitación para el auditorio, por favor.
0: 9 de mayo, Auditorio Nacional, no se lo pueden perder, es el sábado que viene, así es que lleven a sus mamás, que sus mamás se identifican mucho con mis canciones, yo se los digo por experiencia, y este, la tía, ya sabes, la abuelita, o vayas entre amigas, puras amigas, a disfrutar el Día de las Madres. ¿Cuántas mamás solteras no hay? Claro, que son papá, mamá, y que han cargado, no cargado, porque la verdad es que es un honor, a mí me tocó, y la verdad me siento súper orgullosa, este, súper feliz de haber podido serlo. Y qué padre, ¿no? Que puedas irte entre amigas a un concierto del artista que te gusta y disfrutarlo, claro, y echarte
1: sacar
0: una
1: todo
0: copita,
1: eso,
0: claro, y decirle
1: ahí,
0: amiga, salud.
1: Claro, ay, claro, claro, claro, sacar toda esa
0: por
1: energía,
0: este nuestro día.
2: ¡Cris Márquez!
1: Muchachos, muchísimas gracias.
3: Con los manteles largos, vámonos.
2: Gracias, gracias, te queremos.
1: Escuchamos.
0: ¡Vámonos!

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1: Ya dentro del top 3 aparece la arrolladora Banda de Limón, esta agrupación que recientemente alcanzó su 22º número 1 en Billboard. Muévele bonito, muévele morena. Aquí te quedas, posición número 3, la arrolladora Banda de Limón, morena.
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1: Seguimos avanzando en este conteo porque llegamos al puesto número 2. Aparece Grupo Duelo, quienes recientemente recibieron un reconocimiento especial allá en los Estados Unidos por su impecable trayectoria. Te dejo en la posición número 2 para que ya no duela, Grupo Duelo, en el tope.
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1: Y llegamos en esta semana al lugar más alto del tope, así que los invito a ponerse de pie, a hacer una señal de reverencia, porque llegaron los dos carnales, con esto que se llama Me Derrito, quedándose en el lugar número uno de nuestro conteo, en esto que es el tope de la mejor. Los dos carnales, Me Derrito, posición número uno.
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0: Y así llegamos al final del conteo más importante de la música mexicana. Escuchaste a los 10 artistas más pedidos de la semana en la cadena La Mejor. Recuerda, tú puedes seguir apoyando a tu favorito para que aparezca en la próxima emisión. Me despido, yo soy Cintia Urías. Gracias por acompañarme en este recorrido musical y que sigas disfrutando este sábado en compañía de La Mejor. Y por supuesto, feliz Día de las Madres a todas las mamás que mañana celebran su día. En la producción, Charlie Olmedo, Chencho, Regina Céspedes. Producción general, Andrés Salazar El Topo. Locutora, hoy soy Cintia Urías. Sígueme ya en redes sociales, me encuentras como @CintiaUrías. Y bueno, llegamos al final, nos escuchamos el próximo fin de semana, volveremos con lo mejor de tus artistas favoritos y con las 10 canciones más solicitados del regional mexicano, en esto que es El Tope
1: de La Mejor.
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1: Y aquí nomás desde la mejor FM 100.7, un servidor, Víctor el Gato, le complace acompañarte con uno de los ídolos más emblemáticos de la música. Así que llegamos con todo el sabor de Rigoberto Tobar García, mejor conocido como Rigo Tobar. Cada sábado en punto de la 1 de la tarde te acompañamos para que ese corazoncito lata con todos los éxitos del maestro Rigo Tobar. Escuchamos el tema de Fantasía en Re Mayor y anteriormente a Esa Mujer. Siendo la 1:14, hemos de compartirles todo el sabor que musical que tienen y de los gentiles patrocinadores que auspician este programa. Aparte de eso, déjenme decirles que un poquito de la música del maestro Rigo Tobar nos ha acompañado en cada uno de los momentos especiales de tu vida y también puede ser tristes. Dentro de la música vamos a platicarles un poquito de ellos. Uno de los datos interesantes que he de compartirles es un video que se volvió vibrante al saber que el maestro cómo componía. Se llamaba Serenata de Cumpleaños de 1978. En donde se logra ver que el maestro nos explica cómo lograba esa música, esa conexión con el público, pero también con sus letras y cómo ensayaba.
2: La música, yo la proyecto en como debe ser. Le doy su introducción, que es el primer tema musical, luego el primer tema vocal, luego un pequeño cambio de tonos o un pequeño arreglito dentro del segundo tema vocal.
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1: Y la canción que se nota, que interpreta de fondo, es la canción llamada Serenata de Cumpleaños, el arte de componer que lo traía en la sangre Rigo Tobar. Y es que Rigo es amor y lo escuchas aquí nomás en La Mejor.

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0: Y aquí nomás porque Rigo es amor a través de la mejor FM 100.7. 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
6: Y aquí nomás. La mejor 100.7. 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
6: 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Señor, ¿cómo estamos? Muy buenas tardes.
8: Hola, muy buenas tardes. Mira, nomás para decirte y hacer la cordial invitación para todo el público en general de Tehuacán y la región, para que nos acompañe el día de hoy, sábado 9 de mayo, a este baile de gala con el internacional grupo Jalado y con el grupo Carro Show. ¿Por qué motivo lo hacemos esta fecha? Porque el día de mañana es el Día de las Madres. Okay. Y el Salón VIP le está ofreciendo un regalo a las madres. ¿En qué sentido? 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
8: 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Te quiero decir que al grupo Jalado lo buscamos a principios del mes de enero para que se hiciera acto de presidente en Tehuacán, y era la fecha que tenía libre, y le dijimos adelante, Tehuacán se merece esto y más.
6: Perfecto, tiene usted mucha razón. Vamos a regresar, mi querido de cabina, de eso vamos a seguir platicando más detalles. Grupo Jalado hoy se presenta en Salón VIP, aquí nomás.
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1: Y aquí nomás en esta ocasión, Víctor el Gato te la picha. Ya son las 3 de la... Sí, ¿cuál es las 3 de la tarde? La 1 de la tarde con 35 minutos. A través de la estación número 1, la mejor 100.7. El tema se llama Se te perdió la minifalda. Es el maestro Rigo Tobar, que llega con esta emblemática melodía. Éxito de la década de los 80. Para ser exactos, en 1984 salió esta canción, que hace una alusión a un lugar bonito que es una playa. Y le echa flores a una hermosa dama. Qué bonita te ves, parte de la historia de esta melodía. Como si la dedicaras al ser más amado. Como la canción que ya viene a continuación, que nos solicitan al 238-152-8794. Hola, hola, buenas tardes, la mejor, estás escuchando Rigo es amor.
2: Buenas tardes, me complace la canción, te dedico mi canción para Paulina, gracias.
1: Aquí nomás, solo faltó decir hasta dónde o qué planeta nos están escuchando. Aquí nomás, porque Rigo es amor en la mejor FM.

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Y aquí nomás, esta canción también nace del álbum Oh, qué gusto de volverte a ver, Rigo Tobar, Rigo es amor, y lo escuchas todos los sábados en punto de la 1 de la tarde. 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Seguimos disfrutando de la música del maestro Rigo Tobar, el sirenito, el mero mero de las multitudes. Rigo Tobar se llama Mi Tinajita, aquí nomás en La Mejor FM.

aquí vamos disfrutando de la música del maestro Rigo Tobar. ¿A qué no sabías que Rigo Tobar llamó a su agrupación Costa Azul como una referencia a la ubicación geográfica de su natal Matamoros, Tamaulipas, inspirándose en el mar y en el ambiente costero, marcando el inicio de una era musical que fusionó ritmos tropicales con el rock? El nombre consolidó su identidad artística y su conexión con la música tropical. Rigo buscaba un nombre que reflejara esa frescura y lo logró al estilo de Rigo Tobar y su Costa Azul.

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0: 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Oigan, recuerden que al ratito vamos a estar aquí a las 5 de la tarde para la convivencia con Grupo Jalado y con todas las mamitas hermosas que pues bueno, van a celebrar su día.
7: Y además va a haber regalos, muchos regalos, convivencias, bien noticias cachorras, se va a poner de fábula, y esto lo está haciendo pues, obviamente los amigos de Salón VIP para que podamos convivir. Y además, como bien lo dices, es un día espectacular, un día dedicado solamente para mamás que les encanta, pues ya saben, bailar, claro, en los prohibidos, sacar ahí los cumbiones bien locos, y qué mejor que sea de Grupo Jalado y Carro Show, mi buen Manuel.
8: Así es, mira, fíjate que de una manera u otra estamos tratando de equilibrar la situación musical. Iniciamos con tres sonidos de casa, el MIRS, el Flanger y el VIP de casa.
7: Ok.
8: Carro Choy, y cierra con 2:30, 3 el Grupo Jalado.
7: ¡Órale!
8: ¿Con qué intención lo hacemos? Que la gente se divierta a lo máximo, y te puedo decir que yo sé que las mamás las van a pasar muy bien. Nadie te da un espectáculo internacional por 50 o 100 pesos. Te voy a pasar a Anita, que es la que se ha encargado de vender todos nuestros boletos acá en el Salón VIP, para que te diga qué vivencias ha tenido.
7: Perfecto, Anita, pues oye, la neta es que tú eres la mera mera también, que andas aquí checando todo lo que es el boletaje. Dime, ¿qué onda? Ya está asegurado el lugar, ¿verdad?
9: Ya, claro, los boletos están a 100 pesos, los de hombre y los de mamás los tenemos a 50, para que vengan su reservado en 300.
7: Perfecto, oye, muñeca, quiero preguntarte una cosa. Yo sé que ahorita estás aquí en la mesa, aquí recibiendo a la gente. ¿Hasta qué horas todavía tienen chance de poder adquirir sus boletos?
9: Hasta las 7.
7: Hasta las 7 de la noche, perfecto. Para que la bandera también vaya diciendo, oye, apúrate, porque pues a las 7 cierran el boletaje y yo sí quiero ir a disfrutar del Grupo Jalado. Bueno, entonces hasta las 7 de la noche, ¿verdad?
9: Sí, ya después va a subir un poquito más.
7: Perfecto, así es que ahí está la advertencia. Pero vengan a adquirirlos. Ahorita la mejor FM estamos activando emociones, pero a partir de las 5 estaremos aquí recalcando y además llevando toda la cobertura de la gran convivencia con el Grupo Jalado, mi buen Manuel.
8: Así es, mira, fíjate que hago una cordial invitación a todo el público en general, pero en especial a todas las familias. Ojalá traigan a su mami, a su papi, sí, a sus hijas, a sus hijos, a convivir. Este es un ambiente totalmente familiar. Tú ya viste las instalaciones de acá del Salón VIP, y la empresa se ha preocupado por eso, de otorgarle y darle a la familia tehuacanera esa diversión a un precio muy barato, pero con esa firme intención de que sigamos siendo alegres, que vivamos al 100% y que esta diversión y este día tan grande como va a ser el 10 de mayo y todos los días festejemos a mamá.
7: Perfecto, ya lo escucharon, más detalles a través de redes sociales. Vamos a tomar fotografías cachorra y la vamos a subir para que no se pierdan de ningún detalle, que no se pierdan de ninguna transmisión que vamos a estar haciendo ahí a través de cuentas oficiales y también con los amigos de Salón VIP.
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7: 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A partir de las 5 de la tarde estaremos aquí iniciando con los amigos de Grupo Jalado la gran convivencia. ¡Hombre, regalo! ¡Se va a poner bien chido!
0: ¡Se va a poner genial! Muy pendientes de redes sociales.
7: ¡Aquí nomás!
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2: Estamos ubicados sobre la 18 Poniente, a unos cuantos pasos de lo que es la Vía Puebla, en donde pues obviamente se va a presentar Grupo Jalado. Hoy a partir de las 5 de la tarde, la mejor FM tendrá una gran convivencia, la mega convivencia simplemente para las mamás. Pero lo mero mero, el merequetengue, la fiesta para sacar los prohibidos, es hoy por la noche, no se lo pierda. Así es que las boletas están a un precio muy accesible, un precio súper económico, en la cual dices, 50 pesos, 100 pesos, ¿qué son 50 y 100 pesos hoy en día? Caramba, es más, traigo toda mi familia, caramba, para que pasemos un rato agradable. Y además, hoy es sábado, cayó a todas perlas este día. Al otro día, pues no sé, a descansar, pero también a festejar a las mamis. Pero lo bailado, ¿quién te lo quita, Manuel?
4: Ah, fíjate que qué bueno que dices eso, porque de una manera u otra fue una fecha casi especial, ¿no?
2: Exacto.
4: Hoy trabajas y mañana descansas. Y hay que festejar a mamá y a todas las mujeres del mundo, porque de una manera u otra son el baluarte, la fortaleza de casa. Son las mujeres que dan todo por la familia,
2: claro,
4: por los hijos, y acordando eso en meses pasados, decíamos acá en la empresa, es necesario que festejemos a la mamá, pero ¿qué necesitamos para festejar a la mamá? Traer un buen grupo, y por ahí alguien dijo, por favor traigan a Grupo Jalado para festejar a las mamás.
2: Sí.
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4: Sí, qué bueno que que de una manera u otra la gente lo ha entendido así, ya tenemos mayor demanda de boletos. 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Y gracias a Dios ha respondido la gente, pero lo más importante de todo es que estemos unidos, que festejemos a mamá, que como siempre, con mucho respeto, con mucho cariño, porque madre y padre se tienen una vez en la vida. 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
6: Y aquí nomás, señoras y señores, Rigo es amor, el concepto que pasa a la una de la tarde. Agradezco a quienes nos escucharon desde casita. Y es que ya en instantes vamos a cuidar la salud con los amigos también de Diabete que llegan para conquistarnos y también para cuidarnos. 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Es Rigo Trobar, amor libre, aquí nomás.

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14: Y aquí nomás, a través de la Mejor FM 100.7, nos complace cuidar tu corazón, cuidar tu vida, cuidar tu cuerpo, pero con un producto que es mexicano y que llega también para consolidarse dentro del país como uno de los número uno que también hoy nos cobija. Me encuentro con los expertos de salud del día de hoy. Mi estimado Antonio, te saludo con mucho gusto en este sábado caluroso, pero sábado para ampliar el conocimiento de salud.
15: Exactamente, la verdad que estamos bien contentos con toda la gente que nos está escuchando a través de la Mejor FM 100.7. Y efectivamente, como tú lo estás comentando, traemos una campaña que justamente arrancamos, ya llevamos pues unos días que iniciamos a hablar de este tema tan importante y relevante que es la diabetes, ¿no? Lamentablemente, cuando nosotros tenemos un daño en todo en el cuerpo, pues esto se ve involucrado a veces por una enfermedad, a veces por otras enfermedades, pero el tema es hablar de lo que mucha gente le da miedo, ¿no? La gente que dice, es que tengo la diabetes mellitus, ¿no? Que se ha convertido en una de las enfermedades más preocupantes en México y en el mundo, ¿no? Y cada año aumenta el número de personas con niveles altos de azúcar en la sangre y muchas veces la enfermedad avanza silenciosamente.

0: precisamente sin que la persona se dé cuenta, ¿no? Hablando que la diabetes no solamente afecta el azúcar, afecta pues todo el cuerpo. Pero cuando una persona tiene niveles elevados de glucosa constantemente, pues la sangre comienza a dañar poco a poco los órganos importantes como el corazón, los riñones, la vista, el hígado, los nervios y la circulación sanguínea. Y muchas personas comienzan con síntomas leves y los ignoran pensando que es cansancio normal o es estrés. 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
1: 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Y es que según la Encuesta Nacional sobre Salud y Envejecimiento en México, en ASEM, publicado ahí por el INEGI, hablando de esta parte, el 25.5% de los mexicanos mayores de 50 años padece diabetes diagnosticada.
0: Exactamente, y fíjate que un dato curioso e impactante es que sabías que muchas personas con diabetes mellitus descubren que tienen el azúcar alta después de sentirse cansada, con sueño o con mucha sed, pero años antes su cuerpo ya les había mandado señales, ¿no? Porque de pronto tienes...
1: Una descompensación
0: y algo todavía más sorprendente, el estrés... Dormir mal y cenar muy tarde también puede elevar los niveles de azúcar en la sangre. No solamente el consumo de harinas, no solamente el consumo de azúcar, no solamente el refresco, sino también el estrés. A veces la situación económica que vivimos en el país, mucha gente les afecta, ¿no? Porque vivimos con estrés diario y no solamente la parte económica, también la parte laboral.
1: Claro.
0: Podemos... vernos involucrados y desarrollar una diabetes, porque de pronto pensamos, es que Antonio, fíjate que la diabetes viene a causa y consecuencia de la herencia familiar de mi padre, ¿no? Porque mi padre era diabético y por lo tanto, pues yo soy diabético. A lo mejor por ahí viene en el ADN de que probablemente por ahí se esté desarrollando la diabetes.
1: Y nos confiamos también, ¿no? O nos preocupamos de más también, porque decían, no, pues si mi familia tuvo herencia de diabetes, yo voy a tener. Exacto. Y si no tuvo, no me pasará nada. Pero hoy día, bien lo dices, esos hábitos malos que adoptamos a lo largo de nuestra vida se convierten en esta enfermedad que aqueja a todo un país.
0: Y hoy fíjate que queremos hablar de algo muy importante porque muchas personas creen que la diabetes solamente se relaciona con comer azúcar, pero no. También influye el estrés, que es lo que estamos platicando.
1: Claro.
0: El cansancio, la mala alimentación y hasta la falta de descanso, ¿no? Y en esta tarde de hoy, sábado, vamos a platicar cómo detectar señales de alerta, cómo cuidar nuestro cuerpo y qué hábitos pueden ayudarnos a sentirnos mejor día con día tomando Diabete, que es el tratamiento 100% natural que estamos nosotros platicando a través de La Mejor 100.7, donde estamos atendiendo. No se cobra consulta. Toda esta orientación, que agradezco a toda la gente que ha estado llegando el día de hoy, a pesar de que sabemos que para muchas mamás hoy pues están celebrando algunos su cumpleaños, hoy es
1: la antesala, ¿no?
0: La antesala del Día de las Madres. Claro. Y bueno, entonces... me da muchísimo gusto que hoy justamente te voy a platicar que viene una persona y me dice, fíjate Antonio, ya tengo 10 años con la diabetes y tengo un descontrol, ¿no? Tengo un padecimiento que me duele mucho la rodilla. Si usted tiene este padecimiento, si se le entumen los dedos de las manos, si siente hormigueo en las plantas de los pies, se le calienta las plantas de los pies, siente cansancio, bostecea de pronto, está perdiendo peso... aparentemente de pesar a una cierta cantidad de peso, llega a perder demasiado peso en una semana. Entonces dice, es que algo no anda bien en mi cuerpo.
1: Sí, porque ni gimnasio hay, ni ejercicio, ¿no?
0: No hay nada, no hay dieta, se está alimentando, hay mucha resequedad en boca, mucha sed, mucho mareo, dolor de cabeza. Si usted tiene ese padecimiento, los invito para que realmente vayan a un médico o vaya a un laboratorio para que se haga unos estudios.
1: Claro.
0: Y en este caso, el estudio que siempre nosotros decimos, hágase uno de hemoglobina glucosilada y con todo gusto. Toda esta orientación, a veces nosotros el tiempo en radio es muy corto y lo estamos platicando justamente aquí a través de Radio La Mejor 100.7, donde estamos dando la información. Hoy solamente 2 días se va a atender, nada más por cuestiones de que hay una celebración, y justamente nosotros a partir del día lunes, que viene siendo 11 de mayo,
1: claro,
0: 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Toda la semana que resta, lunes, martes, miércoles, va a ser la atención en el Hotel Plaza Iberia desde las 9 de la mañana hasta las 6 de la tarde, ese horario corrido. Solamente hoy tenemos atención especial, donde vamos a estar nosotros respondiendo todas las preguntas. Y la ventaja que estamos ahorita, ahora sí, en el mero corazón del centro de la ciudad de Tehuacán,
1: claro,
0: aquí en Tehuacán, en los portales de Tehuacán, justamente frente al Parque Central de Tehuacán, estamos nosotros platicando frente a las instalaciones de Radio La Mejor. Está el stand de Diabete, y la gente que ha llegado se acerca con nosotros, platicamos, me dice, oye, fíjate que pues estoy viendo que tienes productos para nuestra salud, platícame, te escuché en la radio, Antonio, dime de qué manera me va a ayudar Diabete, porque tengo ya un problema que no me ha ayudado pues dejar medicamento, ¿no? Y dejar la insulina, porque es lo que queremos, ¿no? Llegar el momento, amigo, de que ya no estemos dependiendo de una insulina, de un fármaco. Tenemos la farmacia del hogar. ¿Sí sabes cuál es la farmacia del hogar? Es la que vive dentro de nuestra casa, es la que...
1: Claro.
0: Ahora sí.
1: La ancestral, ¿no? La que... Herencia de la abuela, dicen por ahí, sí, ¿no?
0: Es que mucha gente acumula medicamentos y medicamentos y medicamentos, y vamos acumulando, que de pronto, terrible pero cierto, ya no queremos llegar a una dosis de insulina, ¿no? De no estarse constantemente picándose el estómago para que la glucosa siga estando igual, ¿no? Mucha gente me dice ahorita, es que mi marido tiene los dedos ya morados, hay riesgo de una amputación, tengo fibrosis hepática, tengo problemas en los riñones, Diabete me va a ayudar, por supuesto que te va a funcionar, porque Diabete es un aliado natural, no es un producto milagro, no es magia, y nosotros jamás vamos a estar anunciando que es el cúralo todo, ¿no?
1: Claro,
0: que
1: sí, hay como, que ser... como el agua mágica, ¿no? Dicen
0: no,
1: por
0: pues
1: ahí,
0: realmente,
1: ¿no?
0: Si estamos en ese ámbito, pues estamos obviamente a lo mejor cayendo en una charlatanería o algo. Pero realmente lo que queremos lograr con Diabete es que la gente pueda llevarse un tratamiento, que lo puedan calar, como luego dicen por ahí en el norte, lo voy a calar, Antonio, pero claro, si me funciona, yo te voy a comprar el tratamiento restante. Y es lo que queremos, que la gente podamos hacer una consulta con toda la confianza, porque Antonio Toledo, la persona que escucha en radio, que no es un programa grabado, que me está escuchando en vivo, que usted ahorita puede marcarme directamente al teléfono de...
1: Son las 2:13 exactamente, para que
0: ahí estamos
1: en vivo.
0: 2:13, cheque su reloj y es la hora. Y puede marcar directamente al teléfono de contacto de la Radio La Mejor y me puede preguntar, ¿no? Con todo gusto, y que esto se haga una retroalimentación, porque si usted está pasando por esa enfermedad y a lo mejor ya probó con tantos medicamentos, ya probó a lo mejor remedios, ya probó tantos y no le ha ayudado algo, pues con todo gusto, Diabete. La ventaja de Diabete es que la selección que nosotros traemos es un producto que está, obviamente, desde el proceso que conlleva preparar Diabete, lleva un proceso pues 100% natural, y además se selecciona de forma, digámoslo así, muy selecta, para poder ayudar a las personas a combatir. ¿Y sabes qué es lo bonito? Es el precio, que ahorita le voy a decir. Tenemos una llamada al aire. Hola, hola, buenas tardes, ¿quién habla?
2: Mucho gusto, me llamo Irma González.
0: Señora Irma, dígame.
2: Mire, yo ya tengo 20 años con la diabetes.
0: Uh-huh.
2: Ahí voy, tuve muy alta hace años. Ahorita como que en este año
0: se
2: les bajó. En diciembre bajó, como me hicieron que bajara, porque me tomo 4 pastillas y la insulina y todo eso. Entonces, pero ahorita estoy checando que otra vez vuelve a subir. Uh-huh. A 2.70, me checó mi hija apenas.
0: Ajá.
2: Y a 2.70, pero se me seca mucho la boca, no me da sed, no me da hambre.
0: Uh-huh.
2: Y lo que más me preocupa son los pies, porque en la noche
0: siente como que se le calientan, ¿verdad?
2: No, me hormiguean bastante. Y
0: piquetes
2: lo
0: con alfileres, como, si, como pequeños piquetitos que le estén dando pequeñas punzadas.
2: Todo eso lo siente. Se me hormiguea a partir de los dedos de los pies antes de llegar, digamos, al empeine o cómo, a esa cosa, pues así.
0: Sí, lo que nosotros llamamos es neuropatía diabética, que siente dolor en la parte de la espalda. Siente sí. Dolor en los brazos.
2: Ahorita las rodillas, es correcto. No me puedo parar,
0: y
2: me
0: eso cuesta pasa, pararme. Eso pasa porque, dice usted, traemos 270 de glucosa. Mire, sí. A veces sí me gustaría platicar con usted todo el rato, pero estamos aquí en los portales, justamente aquí estamos en los portales. Yo voy a estar desde las 9 de la mañana, estamos hasta las 6 de la tarde. Hoy, si usted gusta, con toda confianza, señora, quiere platicar con nosotros, aquí estamos aquí frente a la radio, la mejor, en los portales.
2: Sí, lo estoy
0: escuchando. Hoy y mañana, a partir de día lunes y toda la semana, ya vamos a estar en el lugar de atención de nosotros, que va a ser en el Hotel Plaza Iberia, que justamente que está ahí a un costado del parque. Sí. Ahí vamos a estar atendiendo. Si usted no puede el día de hoy, pues puede ir el día lunes. Usted sabe que ahorita, pues como viene el evento de la Día de las Madres, pues ahorita andamos un poquito.
2: Sí.
0: Pero bueno, a pesar de eso, estamos atendiendo, aquí los esperamos, y si quiere pasar, no se cobra consulta, es totalmente gratis.
2: ¿A partir de lunes tendría algún costo?
0: Nada, señora, no se cobra nada. Gracias, usted, nada. Usted pase, gracias. Si quiere platicar conmigo, llevarse el tiempo, con todo gusto, le platicaremos acerca de diabetes, ¿sale?
2: Sí, o sea, ya para los años que tengo, pues como que he aguantado algo.
1: ¿Cuántos años tiene, doña Irma?
2: Tengo 60.
1: ¿De qué colonia nos está hablando?
2: 60. De aquí, de la Nicolás Bravo.
1: Yo creo que usted, en la parte de la construcción de su cuerpo, a veces uno se siente impotente, el decir esta parte en la que dices, llevo un tratamiento de medicamentos, que a veces el medicamento en exceso daña el cuerpo, ¿no? Te cura de un lado, pero te daña, porque a veces el medicamento es un tratamiento solamente.
0: Es un control.
1: Es un control, más no te sana.
0: Es correcto. Lo que hace diabetes realmente es, bueno, yo siempre he dicho que diabetes finalmente es un preventivo, pero para cuidar la parte de los órganos, amigo, y que esta persona pues no llegue a problema renal, ¿no? Porque usted dice, es que ya me está afectando, me estoy preocupando, y de ahí viene el estrés, de ahí vienen los problemas de insulina, de que hay que subir la dosis porque si no baja, pero pues bueno, es un tema de nunca acabar. Señora, pues si gusta, lo esperamos el lunes, ahí vamos a estar en el Hotel Iberia.
2: Muchísimas gracias.
0: Gracias.
2: Si puedo, hoy pasaré.
0: Bueno,
2: gracias, buena tarde. Gracias.
0: Igualmente. Amigo, pues ya estamos en una pequeña pausa comercial, 2:17. Sigan mandando sus mensajes de WhatsApp, marquen por teléfono, y con toda confianza aquí estamos para darle todas las respuestas a través de sus preguntas que nos hagan llegar. También al 222-358-6042 es mi teléfono del señor Antonio Toledo.
1: Cuidando la salud con mi estimado Antonio, y este producto que la verdad nos cuida, diabetes, y el día de hoy hay muchas preguntas por hacer todavía, ¿eh? Así la es. Parte de construirnos con diabetes, una experiencia que muchos necesitan conocer.
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5: ¿Sabías que dentro de tu cuerpo existen unas células muy importantes llamadas células beta? Estas células se encuentran en el páncreas y son las responsables de producir la insulina, la hormona que regula los niveles de azúcar en la sangre. Cuando estas células dejan de funcionar correctamente, es cuando aparecen problemas como la diabetes.
3: Diabetes actúa en todo tu cuerpo, estimulando de manera natural estas células beta, ayudando a que tu organismo mejore su capacidad para regular la glucosa y evitar esos peligrosos picos altos de azúcar. Nuestro tratamiento está diseñado para que en el menor tiempo posible tu cuerpo tenga una mejor respuesta en la circulación sanguínea, permitiendo que el oxígeno y los nutrientes lleguen correctamente a cada parte de tu organismo.
5: Además, diabetes no solo está enfocado en personas con diabetes, también ayuda a prevenir y combatir problemas como la hipertensión, mala circulación, inflamación de próstata y hasta padecimientos como la artritis reumatoide. Y algo muy importante, apoya al sistema nervioso, ayudando a reducir el daño en los nervios causado por altos niveles de glucosa, mejorando la sensibilidad, disminuyendo el hormigueo en manos y pies y favoreciendo una mejor conexión entre el cerebro y el cuerpo. En personas que aún no padecen la enfermedad, su consumo puede ayudar a prevenir complicaciones futuras, fortaleciendo el organismo desde adentro. Diabetes trabaja contigo desde la red. 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
0: Oye, fíjate que en la llamada que tuvimos ahorita
1: con doña Irma,
0: hablamos de una señal silenciosa de la diabetes, porque fíjate que mucha gente, para allá vamos, ¿no? De lo que más le preocupa es la parte de el entumimiento de los dedos de los pies, porque viene la mala circulación, calentamiento de las plantas, pequeños piquetes como alfileres que de pronto a veces no lo dejan ni dormir, el dolor de rodillas, ¿no? Porque el dolor de rodillas de pronto es un problema que a mucha gente no lo deja ni descansar por un dolor tan intenso, ¿no? En la espalda, en la parte del antebrazo, y bueno, eso se le conoce como neuropatía. Pero cuando hay mala circulación, cuando no hay una buena irrigación sanguínea, puede aparecer problemas de úlceras varicosas. ¿Por qué? Porque de ahí se genera problemas de llaguitas. Llega el caso que no hay una presión correcta en las varices y llegan a reventar. Y ahí viene el desarrollo de una úlcera varicosa. Entonces, aquí bien lo decimos, Diabetes ha ganado pues un gran terreno, sobre todo en los lugares donde hemos estado haciendo esta campaña. La diferencia que tiene Diabetes, que es un producto 100% natural, que usted mismo puede abrir el empaque. Ya tuviste la oportunidad de verlo.
1: Claro.
0: Puedes abrir el empaque. Mucha gente, fíjate, que me dice: oye, Antonio, es que me encanta el empaque porque hasta huelo el aroma que tiene la corteza. Entonces tienes una ventaja, ¿no? Que tú puedes ver lo que contiene y puedes saber lo que es. Entonces no vas a poder identificar a lo mejor unas tabletas, unas cápsulas, lo que sea, sino vas a poder ver la corteza y la selección de las cortezas, porque no es algo normal. A diferencia, a lo mejor, que muchos dicen, es que a lo mejor puede que sea árbol de pino, ¿no? Y nos están viendo, no.
1: Claro,
0: tiene una diferencia que Diabetes, su textura, su color y lo que al momento del hervor, lo que hace Diabetes es actuar como un producto regenerador celular natural. Porque el hervor, por eso es un té, es una infusión, mantenemos su preparación ancestral. Y digo ancestral porque pues los ancestros finalmente así preparaban antes, ¿no? Agarraban, cortaban. Iban al árbol, en este caso lo cortaban, lo hervían. Yo me acuerdo cuando era niño, pues en aquellos entonces siempre me daban a tomar el té de manzanilla, ¿no? Y el que no tomó té de manzanilla, pues no tuvo infancia. Pero pues yo, la verdad, sí. Pues tú tomaste té de manzanilla.
1: Claro, para el dolor de estómago, dolor para de muchos estómago. Males, ¿no?
0: A través de la tecnología, pues ya se ha visto que ya lo venden en empaques en diferentes presentaciones. Pero finalmente la mamá nunca deja de ir al mercado y comprar su té de manzanilla. Lo mismo pasa con Diabetes. Desde la forma como lo extraen, es un proceso artesanal, ¿no? Porque su proceso tiene que hervirse de una forma que les voy a explicar. Si ya lo van a empezar a adquirir, van ustedes a agregar en una ollita 3 tacitas de agua. La medida viene dentro del empaque de Diabetes.
1: ¿Se convierte en una infusión? Es como una infusión.
0: Es correcto. Okay. Eso es. Diabetes viene de concepto té, que es una infusión, y Diabetes o diabetes viene de la palabra diabetes. Pero yo, gracias a los estudios que se ha hecho, Diabetes, aparte de ayudar a los diabéticos, les ayuda mucho para las personas que sufren de problemas de hipertensión arterial, problemas en la próstata, en la mala circulación, sobre todo en los problemas en los riñones, si sufre de cansancio, problemas de las rodillas, en la mala circulación que hablamos ahorita. También Diabetes ayuda a otras enfermedades, no solamente en los diabéticos.
1: Mi estimado Antonio, el público nos pregunta, para darle vida a esta esencia de lo que estamos platicando de Diabetes, ¿qué es Diabetes? Hablando, ya compartiste que es como una corteza de raíz.
0: Exactamente, de varios árboles.
1: Aquí podemos compartir, no la fórmula, porque se supone que para eso pues es una marca ya preestablecida que tiene una base. Pero sí podemos decir cuáles son los elementos que la componen para convertir esa infusión en algo que va a ayudar a los tehuacaneros.
0: Te voy a comentar rápidamente en estos pocos minutos que me quedan. Diabetes nace hace muchos años atrás. A mí me contaron la historia, pero viene de los abuelos Exales, de allá de los Lacandones del estado de Chiapas. Los abuelos Exales, obviamente, le llamaban como el árbol sagrado. Inclusive en la parte de atrás del empaque te dice lo que contiene Diabetes.
1: Porque veo que maneja hasta una lengua materna en el empaque.
0: Exacto, porque realmente Diabetes viene de la lengua maya, que si nosotros traducimos, que dice Kushulshuk, que significa vida y salud en maya.
1: Kushushu.
0: Exactamente, okay. Kushulshuk significa vida y salud. ¿Por qué? Porque Diabetes pues nació allá, o sea, justamente en el, ahora sí, cada Soxil se llama. Allá la conoce, pero sigue, se deriva, el maya se deriva de varios nombres, ¿no? Aquí en Tehuacán, no sé si también hablan maya en algunos poblados o náhuatl.
1: Es más el predominante el dialecto náhuatl, que náhuatl, es bueno, una lengua materna. Bueno, también.
0: Allá en Chiapas predomina lo que viene siendo el Soxil, que viene derivado del maya. Entonces, justamente nosotros quisimos, al momento de sacar el producto a la venta de ABT,
1: claro,
0: lo único que quisimos hacer, arraigarse al estado de Chiapas.
1: Claro, es un agradecimiento, ¿no?
0: Es un agradecimiento porque realmente de allá surgió. O sea, no es algo que a lo mejor, como muchos pensamos, ¿no? Es que es un producto que a lo mejor viene de otro lugar, pero no, o sea, 100% mexicano, y que lo compartimos de esa zona, ¿no? El estado de Chiapas es un estado que finalmente, que aparte de Puebla, que tiene rico en también en gastronomía, en lo que sea, pero Chiapas tiene algo bonito, que tiene una biodiversidad muy importante de biosfera natural, que claro, finalmente pues lo cuidan y lo protegen. Pero Diabete, este descubrimiento, que viene a ser una selección de una corteza que se le conoce el árbol sagrado. Ese es el nombre que se le da, en este caso, a los Soxiles de allá, a los abuelos Soxiles en este caso. Es un descubrimiento de la zona de los Lacandones, que actualmente ya viene en un empaque justamente para preparación. Y nosotros lo que sí nos dijeron al momento de, bueno, en este caso a la persona que ya lo mandó a estudiar, el estado de Chiapas tiene un estudio, finalmente, diabetes, a través de la Universidad Autónoma de Chiapas, pero en los estudios de medicina científica natural que está en San Cristóbal de las Casas. Si alguna vez vas a San Cristóbal de las Casas y quieres a lo mejor como un, a lo mejor una persona que le gusta estudiar, yo sí estudié, o sea, realmente, a lo mejor dirán, es que Antonio Toledo lo que está mencionando a lo mejor no está sustentado, pero a mí me tocó, o sea, ir al centro de estudios que está en San Cristóbal de las Casas y está abierto al público.
1: Sí, sí, es como un fundamento patentado, ¿no? Existe una base, o sea, no es como nada más, inventé mi producto, corté el arbolito, me lo traje y lo empaqué.
0: No, nosotros obviamente para llegar al punto y poder, pues yo soy una persona que realmente me gusta leer bastante, y al llegar al punto de allá, donde hay libros de investigación, donde hay obviamente estudios de muchos años, porque tú sabes que la naturaleza para investigarla, pues es un recorrido muy largo, ¿no? Pero en conclusión, la verdad, el producto de ABT, pues es un producto muy noble que lo puede tomar cualquier persona, y por eso me da muchísimo gusto que estamos aquí en Tehuacán compartiendo, porque finalmente nosotros lo que nos están mostrando lo estamos compartiendo y lo queremos compartir en Puebla, en Veracruz, próximamente en algunos otros estados de la República Mexicana. Queremos hacer esta campaña y lo vamos a ir empezando aquí en Tehuacán, de ahí posteriormente en otros municipios, Teciutlán, que posteriormente vamos a estar por allá. Entonces queremos que la gente vaya conociendo los beneficios, y que la misma gente, una vez que ya vayan viendo respuestas, resultados, que nos digan y nos marquen, oye, es Antonio, estoy tomando diabetes. Por eso hacemos el programa en vivo, no me gusta hacerlo grabado, que la gente, así como marcó la señora, que pueda posteriormente acudir al lugar, y aquí estamos, ¿no? Finalmente, tampoco vendemos puños de medicamentos, o le decimos, llévese 12 meses de producto, señora,
1: claro,
0: son tanto, y esto queda así. No, que la gente, si no quiere comprar producto y a lo mejor quiere venir a platicar conmigo, pues con toda confianza.
1: Una pregunta que nos hacen aquí, dice, cuando yo tengo diabetes, ya me la detectaron, pero también quiero llevar como su tratamiento con diabetes, ¿a qué tiempo yo puedo ver resultados?
0: Desde el primer día. Obviamente, también hay que aclarar, ¿no? También conlleva mucho la alimentación, ¿no?
1: El sueño, el dormir bien, cambiar los hábitos malos y empezar a consumir el producto, ¿no?
0: Ahora, nosotros siempre damos unas etapas de los primeros 15 días, que si tú te cuidas, estás tomando, no importa que tengas 10, 15 años con tu diabetes, o 5 años, o te lo acaban de detectar, pues acércate. Realmente nunca es tarde para darte cuenta que hay un producto que está aquí en Tehuacán. A mí me hubiera gustado que cuando mi papá vivía, al menos le hubieran dicho en aquel entonces, está diabetes y tómetelo, señor. Pero no había en ese momento. Entonces, hoy en día, pues estamos dando la atención aquí en los portales en Tehuacán, aquí justamente frente a Radio La Mejor, donde están los estudios de Radio La Mejor, o MBS, como ustedes lo ubiquen, bueno, la estación de Radio La Mejor. 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Y ahorita, fíjate que ya nada más tenemos 2 minutitos para despedirnos. Estamos lanzando
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0: 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Nopal Bio ayuda mucho para las personas que tienen problemas de hígado graso. Okay. Y también va de la mano, también porque la mala alimentación también conlleva lo que decíamos, ¿no? Mucha gente consume mucha grasa, barbacoa, carnita, birria, lo que sea.
1: De los amigos de Cuapan no vamos a estar hablando. No, saludos para ellos, ¿no? Okay.
0: Exactamente. Entonces, de ahí viene pues la mala alimentación y viene una promoción ahorita que está bastante interesante. 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
1: Pues nos gustaría que nos compartieras de nueva cuenta el número, redes sociales y así el número de contacto para que les marquen si hay más información, que de hecho en La Mejor FM también abrimos las líneas telefónicas.
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1: ¿Y qué te parece si en este momento al público, si quieres saber más información a través de WhatsApp, les pedimos que nos manden un emoji de, por ejemplo, alguna carita feliz, de que como de salud o reacción de feliz, y le mandamos la liga de Facebook para que puedan buscar?
0: Exactamente, ahí estamos para darle toda la información. Amigo, pues muchísimas gracias, la verdad el tiempo se nos come, pero aquí los estamos esperando hoy y mañana, aquí en los portales de Radio La Mejor, de 9 hasta las 6, y el lunes a partir de las 8 de la mañana, 6 de la tarde, en el Hotel Plaza Iberia. Gracias, que pase un bonito día.
1: Mi estimado Antonio, muchas gracias. Pues recuerda, si quieres cuidar tu salud y tener una nueva experiencia en tu vida dejando los malos hábitos, los amigos de Diabeté ya llegaron a Tehuacán para que los conozcas. Aquí nomás.
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0: Ya son las 2 de la tarde con 45 minutos. Con el placer de acompañarte. Escuchamos el estilo de Montes de Durango. Se llama Vamos a Bailar. Jorge Medina y con Josy Cuente dicen al lado de Calibre 50, te amo. ¿Y sabes cómo vamos a amar? A quienes vengan a ver a nuestros queridos amigos del grupo Jalado, porque mamá se celebra lo grande en este mes. Y qué rico sea celebrarlo como se merece aquí nomás. 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Ahí nomás el arreglador estará un ratón vaquero con ellos para que estén bien pendientes de esta promoción. 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Que la música no se detenga. Es el estilo de la Tracalosa. Es la revancha. Luego llega Banda Los Recoditos en coma inducido. Aquí nomás, en La Mejor 100.7.

Dos minutos y las 3 de la tarde desde la mejor FM 100.7, escuchamos el estilo del grupo Firme y Codiciado. Ya estamos a nada de que comiencen ya el programa más emblemático del recuerdo, Salón México, con el profe Héctor Ramírez Suárez. Aquí nomás es Alfredo Olivas, Antecedentes de Culpa, en la mejor FM 100.7.

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¡Qué bonita canción! Al estilo del señor Javier Pasos. Y vaya, se la quiere poner, bueno, se la dejo de tarea. Es casado y le pegan. ¿A poco no le ha pasado a usted? O mejor se la dejo de tarea. Y bueno, pues hemos iniciado el programa Salón Médico correspondiente este sábado ya, 9 de mayo del año 2026. Felicidades a las personas que están de festejo. Y mañana será el gran día inolvidable de esto. Vamos a platicar más al ratito. 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

0: 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Dicho todo lo esto, agradezco en esta ocasión a mi compañero y amigo Víctor El Gato Herrera. Usted ya lo conoce, es de las voces consentidas que tiene la mejor 100.7, y en la cual le agradezco que esté en esta ocasión en ausencia de Armando El Escándalo Romero. Y aquí en el micrófono, muy alegre y guapachosamente, le saluda su servidor Héctor Ramírez, quien les desea la mejor de las tardes. Señoras y señores, pónganse cómodos en casita o en cualquier parte, porque hoy vamos a tener buena música inolvidable que llegó para quedarse. Y recuerde, los mejores momentos del Salón México están en la mejor 100.7. Para continuar, aquí está la verdaderamente internacional Sonora Santanera. Y aunque usted no lo crea, me chiveo en el Salón México.
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antoja bailar con la Sonora Santanera, Me Chiveo, vaya ritmo contagioso que está precisamente destinado para que usted le escuche en el programa Salón México, que transmite de pues todos los sábados de 3 a 4 de la tarde a través de esta frecuencia. 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Vamos a continuar en esta tardecita. Le recordamos que las líneas telefónicas están a su completa disposición: el 238-38, 232-40 y 203-83. Independientemente de la página o el teléfono de WhatsApp que tiene la mejor 100.7, nos puede dejar un recadito para complacer alguna de las canciones a través de este programa Salón México, que se transmite, repito, los sábados de 3 a 4 de la tarde. Contágiese con la magia del Salón México, porque en cada melodía está la diferencia de escuchar radio. Ahí está todo para que usted siga escuchando el programa Salón México. Mis amigos, vamos a continuar con el siguiente tema musical para escuchar otra de las versiones importantísimas de aquellos años, y se trata de la sonorísima Matancera. Y cuidado, porque aquí llegó el sofá, el sofá.

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gente, así es el programa Salón México, la diferencia de escuchar radio cada sábado de 3 a 4 de la tarde. Y bueno, nos da muchísimo gusto que muchas personas nos estén acompañando en la ciudad y en toda la región y hasta donde llegue la señal. Son 25 mil watts de potencia, fácilmente 100 kilómetros a la redonda. Pero aparte de las nuevas tecnologías que trascienden mucho más allá de nuestras fronteras, así que les enviamos un saludo cordial para usted que viene manejando, para usted que va conduciendo y que viene a Tehuacán o que va a salir. Le deseamos que hay que manejar con precaución. Recuerden, más vale prevenir que lamentar. Fíjese que el pasado jueves tuve la oportunidad de estar presente en San Marcos Tlacoyalco en el concurso de escoltas del sector 05. Y ahí muchísimas personas nos dicen, oiga, nosotros escuchamos la mejor 100.7 y eso nos da muchísimo gusto, a pesar de que pues son algo de kilómetros allá por la zona de Tlacotepec de Benito Juárez. Un saludo para mis amigos de San Miguel Sosutla, de Todos Santos Xochitlán y también para las personas que nos escuchan allá en San Andrés Cacaluapan. Y también en Zamarrillas, esto es allá por la zona mixteca. Así que felicidades, muchísimas gracias a mis amigos del Rancho La Virgen que se encuentra allá en Pericotepec, especialmente para Lupita y don Arturo, a nombre de Benito Rojas. También para mis amigos de Santa María La Alta y también con mucho gusto para nuestros amigos que nos escuchan allá en Coayuca, que también sintonizan el programa Salón México. Así que señoras y señores, vamos a continuar con más música, porque queremos seguir bailando al estilo de la chamaca de oro Sonia López, esto que se llama para usted, así que a bailar.

La favorita de la plebita con Sonia López, la chamaca de oro, semanita de amor. Bueno, todos los días desde lunes a sábado, la plebita usted la puede escuchar. Son compañeras y compañeros locutores que tienen programas especiales durante la semana. Y hablando de compañerismo, tuve la oportunidad de platicar también con Toño Fuentes. ¿Usted se acuerda de Toño Fuentes? Dice el amigo Toño Fuentes: profe, cada 8 días lo estamos escuchando y qué bonito escuchar la música que usted programa en esa hora. Bueno, Toño, pues es parte de lo que nos corresponde para seguir fortaleciendo el programa Salón México. Sabemos que prácticamente en ninguna estación de la ciudad de Tehuacán, ni en Puebla, en México quizá por la cantidad de estaciones, que son más de 100 estaciones, he escuchado algunas estaciones que todavía transmiten este tipo de música, pero he ido a la capital poblana y no hay esta música. Y por ello somos los consentidos, ustedes también, por la preferencia. Mis amigos que nos escuchan allá en Cañada Morelos, dice: profe, la señal entra perfectamente en Cañada Morelos. San José Ixtapa también aquí nos están mandando este mensajito, y también para nuestros amigos de Vicente Guerrero y de Nicolás Bravo, de nuestros amigos de Caporalco, Buenos Aires, y también de Alhuaca, que siempre escuchan el programa Salón México. Y aquí en nuestra ciudad de Tehuacán, un saludo para mis amigos de la colonia Las Maravillas, nos dicen en este recadito, a la gente de San Pedro Acoquiaco, y también para usted que nos está escuchando allá en el fraccionamiento cultural. Felicidades, que la pase muy bien. Vamos a continuar porque queremos seguir bailando. ¿Se acuerdan ustedes de Fito Olivares, el inolvidable? Pero nos dejó muchas canciones aquí en el programa Salón México, y aquí va a bailar la negra Catalina en el Salón México.

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0: Audaces del Ritmo, Audaces del Ritmo, con este ritmo que seguramente usted la disfrutó allá en casita, porque son de las melodías que traen alegría y sobre todo, pues, trae muchos recuerdos. Así que, señoras y señores, nos da mucho gusto que estén con nosotros disfrutando la música inolvidable que llegó para quedarse. Un saludo para el amigo Héctor de los Santos, que nos escucha allá en San Gabriel, Chilá, que está bailando la música del Salón México. Y también para mis amigos de Cuitlaxtepec y de Cuaca, Vicente Guerrero, San Luis del Pino y Corral Macho. Hasta allá llega la señal de la mejor 100.7 escuchando el programa Salón México. También vía internet nos están escuchando en Songolica, Veracruz. Saludos a la licenciada Rosalba Tepole, que está escuchando el programa Salón México. Y también dice en este recadito, por favor, salude a la gente que nos escucha cerquitita de allá de Vicente Guerrero. Felicidades, gracias por estar con nosotros. Y pues nos da muchísimo gusto, al inicio lo manifesté, que uno de los de las grandes voces que tiene la mejor 100.7 esté con nosotros acompañándonos allá en los controles técnicos, pues el Gato Herrera, de los pocos locutores de aquí de Tehuacán, junto con Marichuy. Me ha dicho la gente que escucha el Salón México, dice: oiga, profe, solamente escuchamos dos locutores que cada vez que están en sus turnos dicen, escuchen Salón México de 3 a 4 de la tarde. Y eso le agradezco al Gato Herrera, no porque esté aquí, sino porque el auditorio así lo dice, al igual que la compañera Marichuy. Gatito Herrera, muchísimas gracias y buenas tardes.
1: Hola, profe, ¿cómo estamos? Muy buenas tardes, con el placer de acompañarlo con esta música que nutre recuerdos, nutre el alma, pero también nos abraza a cada instante. Y el público es lo bonito, que ya lo absorbe y ya va asimilando cada canción que vamos disfrutando. Por ejemplo, dice: un saludo para Oscar Zaragoza y su familia, que estamos escuchando aquí en San Juan Atzingo. Ponga la melodía de la del vestido rojo de parte de Don Efren. Hola, buenas tardes. Saludos también a mi mami. Otro mensaje, la señora Virginia de la Cruz Aragón, de parte de sus hijos y nietos, que la amamos mucho, lo escuchamos en Calipan. Gracias, bendiciones. Saludos desde San José Ixtapa, aquí escuchando Salón México. Saludos al profe Héctor Ramírez, nos dice la terminación 75. Al buen taxista Tito, el original, también se reporta.
0: Muchísimas gracias. Un saludo para el amigo Julián Escobar, que en alguna ocasión fue secretario general del Sindicato de los Músicos. En este momento nos está acompañando allá cerquitita del Mercado Benito Juárez. Felicidades también para mis amigos de Venta Salada y para doña Gudelia Escobar, que nos escucha allá en el Ingenio de Calipan. Mis amigos de Coscatlán, buenas tardes. Vamos a continuar con el siguiente tema musical, porque aquí llegaron los Casinos de Chucho Pinto, a ritmo de Caballito en el Salón México.

0: 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Aquí te las tocamos. Suavecito. Sí, marca y decide qué canción quieres escuchar. 38-203-83 o 38-232-40. 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
1: Sí, buenas tardes, muy buenas tardes. ¿Con quién tenemos el gusto?
2: Pues don Héctor, muy buenas tardes, aquí con el señor Tomás Morales.
1: Don Tomás Morales, ¿dónde nos escucha don Tomás?
2: Bueno, mire, yo le escucho aquí mi trabajo, pero pues soy de San Marcos, Necoxtla.
1: Usted de San Marcos, Necoxtla.
2: Así es, don Héctor, y no me lo crea, pero yo llevo años escuchando este programa los sábados, no me lo pierdo.
1: ¿Y qué le parece a lo largo de estos años con el programa?
2: Una maravilla, con todo respeto, una maravilla de programa, señor don Héctor.
1: Muy bien. ¿Y qué canción le podemos poner? Porque tiene el privilegio, porque estamos al aire. ¿Qué canción quiere?
2: Muchísimas gracias. Sí, le decía el gatito que a ver si me podían complacer con la de Mambo número 8 de Pérez Prado.
1: Claro que sí, con todo gusto. ¿Y para quién más?
2: La familia Morales Contreras. Lo escuchamos en San Marcos, la familia Morales Contreras.
1: ¿Y qué dice la familia Morales Contreras cuando escuchan el Salón México?
2: No, pues usted bien sabe que, bueno, los que conocemos de esta música, pues ya usted se imaginará, don Héctor.
1: Pues muchísimas gracias, don Tomás. Le agradezco bastante que usted se siga divirtiendo con la música, porque este es de diversión, es de recordar temas inolvidables, ¿verdad?
2: Así es, por eso le estoy platicando esto, don Héctor.
1: Bueno, pues que tenga excelente tarde y disfrute el Mambo número 8 con Pérez Prado.
2: Muchísimas gracias, don Héctor, y que tenga buen fin de semana, ¿sale?
1: Igualmente, hasta luego.
2: Dale, hasta luego.

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0: gente, nada más que escuches el programa Salón México. Muchísimas gracias a todas las personas que se reportan con nosotros. A la señora Dinazara García Pérez. Dinazar García Pérez, que nos escucha en la colonia Independencia desde hace muchísimos años, escucha el programa Salón México. Y vamos con las complacencias, parece que tenemos a alguien en la línea telefónica. Vamos a escuchar. Sí, buenas tardes, ¿con quién tenemos el gusto?
1: Sí, buenas tardes.
0: Sí.
1: Aquí escuchando Salón México desde San José Ixtapa, Puebla, se escucha perfectamente, la mejor 7.7.
0: Se escucha perfectamente la señal. ¿Y sí, qué clarita canción quiere escuchar usted?
1: Pues queremos una del Acapulco Tropical, Sabor a Durazno, que lo escuchamos aquí toda la familia Jiménez de la colonia de Santa Cruz, Ixtapa, Puebla.
0: Oiga, ¿y qué les parece el programa Salón México?
1: Pues cada 8 días escuchamos aquí Salón México y pues ahorita se escucha creo que un poquito perfectamente más la señal.
0: Está entrando muy bien, no necesitan internet, sino los 25,000 watts de potencia llegan fácilmente a ese lugar.
1: Así es, y muchos saludos para usted, profesor Héctor Ramírez Suárez, que cada 8 días lo escuchamos aquí en Salón México y de la mejor 100.7.
0: Muchísimas gracias, y aquí está su canción para que la baile usted, por favor.
1: Gracias.
0: Hasta luego, buena tarde.

0: una durazno al estilo del Acapulco Tropical aquí en el programa Salón México. Seguimos con las complacencias en esta tarde. Buenas tardes, ¿con quién tenemos el gusto? Sí, pero...
1: Habla sí. Julián Gama.
0: Julián Gama, muy bien, don Julián. ¿Dónde nos escucha, don Julián?
1: Aquí en la casa de mi hermano.
0: Ah, muy bien. Don Julián, ¿y qué le parece el programa Salón México?
1: Pues creo que no hay otro programa en la radio.
0: ¿Qué recuerdos le trae el Salón México con sus canciones?
1: Mire, Salón México, el México, ya desde los 40 para acá.
0: Muy bien, don Julián, muchísimas gracias. ¿Y qué canción le ponemos? ¿Qué canción?
1: El sonsonete de la Sonora Santanera.
0: De la Sonora Santanera, muy bien. Claro que sí, dedicada especialmente para don Julián. ¿Y para quién más?
1: Mi hermano.
0: Para su hermano, Beto. ¿Cómo se llama? Beto. Bueno, pues, muy bien, conocen. Felicidades, muchísimas gracias.
1: Mario. Y mi hermano Mario.
0: Y para Mario también, el saludo aquí en el Salón México.
1: Gracias.
0: Sí, hasta luego, buena tarde.

0: sonete a cargo de la Internacional Sonora Santanera aquí en el programa Salón México. Y bueno, muchos reportes, muchos saludos pidieron Zacatlán, y para usted que nos viene escuchando por carretera, también queremos enviar un saludo a la familia Cortés, para mis amigos de Santa María Cuapan, a doña Crescencia Flores hasta el cielo, le enviamos un saludo, mejor conocida como doña Chencha, a nombre de Cristino, allá en Calipan. Felicidades, y el Gato Herrera tiene los últimos reportes.
1: Así es, profe, saludos para el señor Lucio Morales de San Martín Toxpanlan, que no se pierde Salón México, y de este lado llega la mami doña Leo, nos escuchan allá en Agua Blanca cada 8 días, gracias.
0: Y también un saludo para don Meño de San Sebastián Sinacatepec, y para la gente que nos escucha allá en el barrio de Centlapan, y felicidades, ya nos vamos, se acabó el tiempo. Y vamos a cerrar con broche de oro, con una canción dedicada este día, Gatito Herrera, ¿poco no?
1: En la antesala del Día de las Madres, un abrazo para todas aquellas que dieron vida, entre ellos también mi madre, la señora Irma, le mando el apapacho anticipado, que fue a dejar flores a la mami que ya está en el cielo, la mami doña José Mendoza.
0: Pues muchas gracias, a nombre de nuestros patrocinadores de Eléctrica e Iluminación Sari y de la Carnicería Méndez, agradezco al Gato Herrera en controles, y aquí en el micro se despide muy alegre y guapachosamente su servidor Héctor Ramírez, quien les desea la mejor de las tardes. Si Dios quiere, aquí nos llamamos la próxima semana. Esto fue Salón México.

0: Un saludo para la señora Dinosar, Dinazar, de la colonia Independencia. Felicidades, que la pase muy bien.
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1: Y aquí nomás desde la mejor FM 100.7, con el corazón en la mano y la piel chinita, me complace saludar y celebrar el éxito de una gran agrupación que les quiero presentar. Ellos son conocidos como Los Románticos de Guanajuato. Aquí nomás, hola, muy buenas tardes, muchachos.
2: Hola, buenas tardes, aquí desde Guanajuato les saludan Los Románticos de Guanajuato. Un saludo para toda la raza de allá de la mejor, de allá de Tehuacán, para toda la raza. Y pues esperemos les esté gustando nuestro tema y lo hicimos de todo corazón.
1: Mi estimado Filemón, si no miento, primera voz, ¿o de con quién está hablando?
2: Sí,
1: con Don Memo.
2: Sí, aquí estamos, primera voz.
1: Mi estimado Filemón, Félix, también allá el buen Isaac, Elliot, el
2: está,
1: buen Beto.
2: Mi padre Félix, está el Toluco, directamente desde Stockton, California, señores.
1: Órale, excelente. Y don Memo, representante de la agrupación, compártanme, ¿quiénes son Los Románticos de Guanajuato para que el público tehuacanero, la mejor FM, los conozca?
2: Bueno, Los Románticos de Guanajuato nacimos hace como unos 5 años allá en el estado de San Francisco del Rincón, Guanajuato. Y pues estamos haciendo música sonidera, grupera, ranchera, romántica también, para que la gente sepa que también hacemos romántica, ranchera, de todo un poquito. Románticos de Guanajuato no nada más es cumbias, no nomás es baladas, no, traemos de todo un poquito, cómo no, para toda la gente.
1: Eso es lo rico, mi estimado Filemón, parte de una esencia de una agrupación. ¿Cuántos conforman a Los Románticos de Guanajuato?
2: Somos 7 elementos y 2 chicas bailando al frente.
1: Si supieran cuántas personas nos piden su tema constantemente aquí en la ciudad de Tehuacán, esta canción que nos presentan, que es un nuevo sencillo bajo el título de ¿Cómo sufro? Esta canción, ¿quién la eligió? ¿Por qué interpretarla con ese sentimiento puro?
2: Lo que pasa que el guitarrista, su esposa lo dejó hace mucho tiempo y pues le llega ese tema.

0: Entonces, me platicó su historia y le dije, ¿sabes qué? Te voy a hacer una cumbia, pero chingona, para que te llegue hasta los huesos, compadre.
1: Estamos hablando del buen Beto Ríos, ¿verdad? ¿O de quién estamos hablando, al que le dolió el corazón? ¿Por qué se inspiraron en él? La canción lo dice todo, dice cómo sufro, que será la canción que en unos instantes estaremos tocando y la estarán presentando. Y que me vas a cantar un pedacito de esta canción, mi buen Filemón, porque es lo que queremos. ¿Están todos los muchachos en este momento, mi buen Beto? ¿Dicen que se inspiraron en ti o no?
0: Te hablan, Beto, dile si no. No, claro que sí, aquí estamos.
1: Beto, ¿qué te pasó? ¿Quién te rompió tu corazón? ¿Tu pasado?
0: No, pues el pasadito.
1: Híjole, y de ahí es donde dicen, ¿sabes qué? En la carta de música, qué mejor que elijamos este tema, ¿no?
0: Sí, ese tema sí me llega muchísimo ahí, pero me hace hasta llorar.
1: Esto es que es lo que pasa, las canciones nos abrazan, y más cuando le dan sentimiento, como ustedes, que son los románticos de Guanajuato, su nombre lo dice todo. Nacidos en el año 2014 en la formación original, ¿verdad?
0: Sí, cómo no, sí, en el 14 lo formamos, pero pues... aquí andamos en pie de guerra, para echándole ganas, y pues ojalá le esté gustando a la gente nuestra música, lo que estamos haciendo, y pues seguimos haciendo más música. Próximamente ya viene el estreno de otra canción nueva, pero ahorita por lo menos estamos promocionando Cómo Sufro. También está por ahí una canción que se llama Me Enamoré. Esa canción también está de para cortarse las venas, pero pues próximamente la vamos a escuchar ahí en la mejor.
1: Como para dedicársela a su pollo, ¿no?
0: Sí. Más que nada porque como ya se casó su pareja de mi compadre Beto, pues ya está súper decepcionado.
1: Oye, mi estimado Filemón, se ve que tú eres el más perico. En esta parte de la canción de Me Enamoré, siento el ritmo bien sonidero puesto, ¿eh?
0: Ah, no, está buena.
1: Bueno,
0: Me enamoré una vez. Imagínate, pinche. Le dicen un machado, no, hombre, olvídate, pues. Ya nomás para traer las cubas y todo eso, y olvídate.
1: Tienes mucha razón. Oye, ¿cómo estamos en redes sociales? Que alguien me lo pueda compartir, el buen Isango, el buen Elliot, o también Don Memo, que me compartan esto para que sepamos, pues, cómo están en redes sociales y los busque la bandita.
0: En el YouTube estamos como losromanticosdeguanajuato.com, y estamos como @losromanticosdeguanajuato, en el Facebook como Románticos de Guanajuato Oficial, en el Instagram igual @románticosdeguanajuato, y en el Spotify y en todas las plataformas digitales pueden descargar nuestra música. Ahí estamos contentos para toda la raza.
1: Si en algún momento deseo algún evento, ¿cómo podemos contactarlos para un evento social, evento a lo mejor de la población, el municipio y demás? ¿Cómo podemos contactarlos?
0: Bueno, voy a darles los números, a ver si tienen ahí lapicito para que lo apunten. Es el 55 43 31 44 92 y 55 43 74 72 74, con el señor Guillermo Alonso, para servirles, y aquí estamos para servirles.
1: ¿Sabes que hay muchos eventos que tenemos durante el año ahí, mi estimado Filemón? Porque la verdad me encantaría que en algún momento su música llegara a alguno de los eventos que tenemos. ¿Se animan a sumarse a algún evento que tengamos?
0: Ah, claro, pues ir a poner el granito de arena. Hace como unos 4 años fuimos a varios festivales a presentar nuestra música, pero era un poquito más romántica, como la de Hombre Libre, Se Va Muriendo Mi Alma, Qué Bonito. Entonces, pero ahorita le estamos dando un poquito más de auge a las cumbias sonideras, porque pues vemos que es el momento de estar más un poquito al auge los sonideros. Entonces estamos grabando un poquito más de cumbias sonideras.
1: Pues muchas gracias, ellos son los Románticos de Guanajuato, mi estimado Filemón, Félix, Isaac, Elliot, Beto y mi estimado Guillermo, el representante de esa gran agrupación. Ellos son los Románticos de Guanajuato. Oye, el tema de Cómo Sufro, ¿qué te parece si me cantas un pedacito de esta canción para que la presentemos y la disfrute todo el público aquí en Tehuacán?
0: Y cómo no, para toda la gente de todo el estado de Puebla, Tehuacán, Tecamachalco, todo eso, le vamos a cantar un pedacito de Cómo Sufro de los Románticos de Guanajuato. ¿Cómo que?

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1: Voy a complacer con una canción. La canción acá entre nos, con Lucero, te escucho en Cuicatlán, la mejor 100.7. Gracias.

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Y aquí nomás, siendo las 5 de la tarde con 10 minutos, estás escuchando este gran espacio musical llamado WhatsAppeando. 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Es Alejandro Fernández, se llama Loco por Verte. Loco por Volverte a Ver, aquí nomás, en la mejor 100.7.

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1: Plaza con la rola de Alta y Delgadita de Grupo Codiciado, acá para los trabajadores de la Maquila del Zapato, en San Pablo.

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2: Familia, somos Banda MS. Y este día es un día muy especial para nosotros y estoy seguro que es un día muy especial para todos ustedes. Este día festejamos a las mamás de todo el mundo, porque creo que no hay amor más puro y más perfecto que el amor de Dios y el amor de una madre. Esta canción la queremos dedicar con mucho cariño para todas ustedes, mamás, y dice así.

0: Y aquí nomás ya son las 5 de la tarde con 29 minutos. Escuchamos el estilo de la banda MS. Las complacencias ya están llegando.
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0: Y aquí nomás, ya siendo las 5 de la tarde con 30 minutos, nos metemos en este programa para complacer a la banda por llamada telefónica. Si quieres disfrutar de tu canción favorita, pídela tú aquí nomás. Si escuchamos de Bolón Bimbón, quien se encuentra en la línea telefónica. Hola, hola, buenas tardes.
2: Buenas tardes.
0: ¿Con quién tenemos el gusto y de qué colonia?
2: Con Araceli Ciudad Romana, Francisco Villa, con sus viejas saloritas.
0: Órale, oye, ¿qué canción y a quién saludamos con mucho gusto, mi estimada?
2: Pues para mi mamá, que está en el cielo, Lupita Romero Huerta.
0: La abrazamos en el corazón y nunca se olvidará, ¿no?
2: No, pues no. Para mi hermana Chaito Saliendo Romero, que está hasta el cielo.
0: Perfecto. ¿Y para quién más?
2: Para mamá Carmelita Huerta Bravo, que está hasta el cielo.
0: Ok.
2: Y para Chayito, Ramos Palacios, que está en el cielo.
0: Ok, en la antesala de los seres que más amas, yo creo que te vino el recuerdo, ¿no?
2: Sí, porque nos enseñaron a ser así, buenas chicas, no más.
0: Excelente, Araceli. Oye, pues nos vamos con tu canción. ¿Qué canción te gustaría dedicarle a estas hermosas que desde el cielo te cuidan?
2: Pues una bonita para el 10 de mayo, para mañana.
0: Ok, me decías algo de Pedro Fernández, ¿no?
2: Ah, sí.
0: Ok, la de Madrecita Querida creo que les queda espectacular. Oye, tú lo dices hasta la Francisco Villa, nosotros somos
2: la 100.7.
0: La mejor.

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